0: por la señal de la Santa Cruz, de nuestros enemigos, líbranos, Señor, Dios nuestro. En el nombre del Padre, del Hijo, del Espíritu Santo. Amén. Creo en Dios Padre Todopoderoso, Creador del cielo y de la tierra. Creo en Jesucristo, su único Hijo, nuestro Señor, que fue concebido por obra y gracia del Espíritu Santo. Nació de Santa María Virgen, padeció bajo el poder de Poncio Pilato, fue crucificado, muerto y sepultado, descendió a los infiernos, al tercer día resucitó de entre los muertos, subió a los cielos y está sentado a la derecha de Dios Padre Todopoderoso. Desde allí ha de venir a juzgar a vivos y muertos. Creo en el Espíritu Santo, la Santa Iglesia Católica, la comunión de los santos, el perdón de los pecados, la resurrección de la carne y la vida eterna. Amén. Los misterios que vamos a contemplar en el Santo Rosario son los gloriosos. El primer misterio glorioso, la resurrección del Señor. Padre nuestro que estás en el cielo, santificado sea tu nombre. Venga a nosotros tu reino, hágase tu voluntad en la tierra como en el cielo.
1: Danos hoy nuestro pan de cada día, perdona nuestras ofensas, como también nosotros perdonamos a los que nos ofenden. No nos dejes caer en la tentación y líbranos del mal. Amén.
0: María es Madre de Gracia y Madre de Misericordia.
1: En la vida y en la muerte, ampáranos, Madre nuestra.
0: Dios te salve María, llena eres de gracia, el Señor es contigo. Bendita tú eres entre todas las mujeres y bendito es el fruto de tu vientre, Jesús.
1: Santa María, Madre de Dios, ruega por nosotros pecadores, ahora y en la hora de nuestra muerte. Amén.
0: Dios te salve María, llena eres de gracia, el Señor es contigo. Bendita tú eres entre todas las mujeres y bendito es el fruto de tu vientre, Jesús.
1: Santa María, Madre de Dios, ruega por nosotros pecadores, ahora y en la hora de nuestra muerte. Amén.
0: Dios te salve María, llena eres de gracia, el Señor es contigo. Bendita tú eres entre todas las mujeres y bendito es el fruto de tu vientre, Jesús.
1: Santa María, Madre de Dios, ruega por nosotros pecadores,

0: muerte. Amén.
1: Dios te salve María, llena eres de gracia, el Señor es contigo. Bendita tú eres entre todas las mujeres y bendito es el fruto de tu vientre, Jesús.
0: Santa María, Madre de Dios, ruega por nosotros pecadores, ahora y en la hora de nuestra muerte. Amén.
1: Dios te salve María, llena eres de gracia, el Señor es contigo. Bendita tú eres entre todas las mujeres y bendito es el fruto de tu vientre, Jesús.
0: Santa María, Madre de Dios, ruega por nosotros pecadores, ahora y en la hora de nuestra muerte. Amén.
1: Dios te salve María, llena eres de gracia, el Señor es contigo. Bendita tú eres entre todas las mujeres, y bendito es el fruto de tu vientre, Jesús.
0: Santa María, Madre de Dios, ruega por nosotros pecadores, ahora y en la hora de nuestra muerte. Amén.
1: Dios te salve María, llena eres de gracia, el Señor es contigo. Bendita tú eres entre todas las mujeres, y bendito es el fruto de tu vientre, Jesús.
0: Santa María, Madre de Dios, ruega por nosotros pecadores, ahora y en la hora de nuestra muerte. Amén.
1: Dios te salve María, llena eres de gracia, el Señor es contigo. Bendita tú eres entre todas las mujeres, y bendito es el fruto de tu vientre, Jesús.
0: Santa María, Madre de Dios, ruega por nosotros pecadores, ahora y en la hora de nuestra muerte. Amén.
1: Dios te salve María, llena eres de gracia, el Señor es contigo. Bendita tú eres entre todas las mujeres y bendito es el fruto de tu vientre, Jesús.
0: Santa María, Madre de Dios, ruega por nosotros pecadores, ahora y en la hora de nuestra muerte. Amén.
1: Dios te salve María, llena eres de gracia, el Señor es contigo. Bendita tú eres entre todas las mujeres y bendito es el fruto de tu vientre, Jesús.
0: Santa María, Madre de Dios, ruega por nosotros pecadores, ahora y en la hora de nuestra muerte. Amén.
1: Gloria al Padre, al Hijo y al Espíritu Santo.
0: Como era en el principio, ahora y siempre, por los siglos de los siglos. Amén.
1: Oh Jesús mío, perdona nuestros pecados, líbranos del fuego del infierno, lleva todas las almas al cielo, especialmente las más necesitadas de tu misericordia. Amén. El segundo misterio glorioso, la ascensión del Señor.
0: Padre nuestro que estás en el cielo, santificado sea tu nombre, venga a nosotros tu reino, hágase tu voluntad en la tierra como en el cielo.
1: Danos hoy nuestro pan de cada día, perdona nuestras ofensas, como también nosotros perdonamos a los que nos ofenden. No nos dejes caer en la tentación y líbranos del mal.
0: María es Madre de Gracia y Madre de Misericordia.
1: En la vida y en la muerte, ampáranos, Madre nuestra.
0: Dios te salve María, llena eres de gracia, el Señor es contigo. Bendita tú eres entre todas las mujeres y bendito es el fruto de tu vientre, Jesús.
1: Santa María, Madre de Dios, ruega por nosotros pecadores, ahora y en la hora de nuestra muerte. Amén.
0: Dios te salve María, llena eres de gracia, el Señor es contigo. Bendita tú eres entre todas las mujeres, y bendito es el fruto de tu vientre, Jesús.
1: Santa María, Madre de Dios, ruega por nosotros pecadores, ahora y en la hora de nuestra muerte. Amén.
0: Dios te salve María, llena eres de gracia, el Señor es contigo. Bendita tú eres entre todas las mujeres, y bendito es el fruto de tu vientre, Jesús.
1: Santa María, Madre de Dios, ruega por nosotros pecadores, ahora y en la hora de nuestra muerte. Amén.
0: Dios te salve María, llena eres de gracia, el Señor es contigo. Bendita tú eres entre todas las mujeres, y bendito es el fruto de tu vientre, Jesús.
1: Santa María, Madre de Dios, ruega por nosotros pecadores, ahora y en la hora de nuestra muerte. Amén.
0: Dios te salve María, llena eres de gracia, el Señor es contigo. Bendita tú eres entre todas las mujeres, y bendito es el fruto de tu vientre, Jesús.
1: Santa María, Madre de Dios, ruega por nosotros pecadores, ahora y en la hora de nuestra muerte. Amén.
0: Dios te salve María, llena eres de gracia, el Señor es contigo. Bendita tú eres entre todas las mujeres, y bendito es el fruto de tu vientre, Jesús.
1: Santa María, Madre de Dios, ruega por nosotros pecadores, ahora y en la hora de nuestra muerte. Amén.
0: Dios te salve María, llena eres de gracia, el Señor es contigo. Bendita tú eres entre todas las mujeres, y bendito es el fruto de tu vientre, Jesús.
1: Santa María, Madre de Dios, ruega por nosotros pecadores, ahora y en la hora de nuestra muerte. Amén.
0: Dios te salve María, llena eres de gracia, el Señor es contigo. Bendita tú eres entre todas las mujeres, y bendito es el fruto de tu vientre, Jesús.
1: Santa María, Madre de Dios, ruega por nosotros pecadores, ahora y en la hora de nuestra muerte. Amén.
0: Dios te salve María, llena eres de gracia, el Señor es contigo. Bendita tú eres entre todas las mujeres, y bendito es el fruto de tu vientre, Jesús.
1: Santa María, Madre de Dios, ruega por nosotros pecadores, ahora y en la hora de nuestra muerte. Amén.
0: Dios te salve María, llena eres de gracia, el Señor es contigo. Bendita tú eres entre todas las mujeres, y bendito es el fruto de tu vientre, Jesús.
1: Santa María, Madre de Dios, ruega por nosotros pecadores, ahora y en la hora de nuestra muerte. Amén.
0: Gloria al Padre, al Hijo y al Espíritu Santo.
1: Como era en un principio, ahora y siempre, por los siglos de los siglos. Amén. Oh Jesús mío, perdona nuestros pecados, líbranos del fuego del infierno, lleva todas las almas al cielo, especialmente las más necesitadas de tu misericordia. Amén. El tercer misterio glorioso, la venida del Espíritu Santo. Padre nuestro que estás en el cielo, santificado sea tu nombre. Venga a nosotros tu reino, hágase tu voluntad en la tierra como en el cielo.
0: Danos hoy nuestro pan de cada día, perdona nuestras ofensas, como también nosotros perdonamos a los que nos ofenden. No nos dejes caer en la tentación y líbranos del mal. Amén.
1: María es Madre de Gracia y Madre de Misericordia.
0: En la vida y en la muerte, ampáranos, Madre nuestra.
1: Dios te salve María, llena eres de gracia, el Señor es contigo. Bendita tú eres entre todas las mujeres, y bendito es el fruto de tu vientre, Jesús.
0: Santa María, Madre de Dios, ruega por nosotros pecadores, ahora y en la hora de nuestra muerte. Amén.
1: Dios te salve María, llena eres de gracia, el Señor es contigo. Bendita tú eres entre todas las mujeres, y bendito es el fruto de tu vientre, Jesús.
0: Santa María, Madre de Dios, ruega por nosotros pecadores, ahora y en la hora de nuestra muerte. Amén.
1: Dios te salve María, llena eres de gracia, el Señor es contigo. Bendita tú eres entre todas las mujeres, y bendito es el fruto de tu vientre, Jesús.
0: Santa María, Madre de Dios, ruega por nosotros pecadores, ahora y en la hora de nuestra muerte. Amén.
1: Dios te salve María, llena eres de gracia, el Señor es contigo. Bendita tú eres entre todas las mujeres, y bendito es el fruto de tu vientre, Jesús.
0: Santa María, Madre de Dios, ruega por nosotros pecadores, ahora y en la hora de nuestra muerte. Amén.
1: Dios te salve María, llena eres de gracia, el Señor es contigo. Bendita tú eres entre todas las mujeres, y bendito es el fruto de tu vientre, Jesús.
0: Santa María, Madre de Dios, ruega por nosotros pecadores, ahora y en la hora de nuestra muerte. Amén.
1: Dios te salve María, llena eres de gracia, el Señor es contigo. Bendita tú eres entre todas las mujeres, y bendito es el fruto de tu vientre, Jesús.
0: Santa María, Madre de Dios, ruega por nosotros pecadores, ahora y en la hora de nuestra muerte. Amén.
1: Dios te salve María, llena eres de gracia, el Señor es contigo. Bendita tú eres entre todas las mujeres, y bendito es el fruto de tu vientre, Jesús.
0: Santa María, Madre de Dios, ruega por nosotros pecadores, ahora y en la hora de nuestra muerte. Amén.
1: Dios te salve María, llena eres de gracia, el Señor es contigo. Bendita tú eres entre todas las mujeres, y bendito es el fruto de tu vientre, Jesús.
0: Santa María, Madre de Dios, ruega por nosotros pecadores, ahora y en la hora de nuestra muerte. Amén.
1: Dios te salve María, llena eres de gracia, el Señor es contigo. Bendita tú eres entre todas las mujeres, y bendito es el fruto de tu vientre, Jesús.
0: Santa María, Madre de Dios, ruega por nosotros pecadores, ahora y en la hora de nuestra muerte. Amén.
1: Dios te salve María, llena eres de gracia, el Señor es contigo. Bendita tú eres entre todas las mujeres, y bendito es el fruto de tu vientre, Jesús.
0: Santa María, Madre de Dios, ruega por nosotros pecadores, ahora y en la hora de nuestra muerte. Amén.
1: Gloria al Padre, al Hijo y al Espíritu Santo.
0: Como era en el principio, ahora y siempre, por los siglos de los siglos. Amén.
1: Oh Jesús mío, perdona nuestros pecados, líbranos del fuego del infierno, lleva todas las almas al cielo, especialmente las más necesitadas de tu misericordia. Amén. El cuarto misterio glorioso, la Asunción de la Santísima Virgen.
0: Padre nuestro que estás en el cielo, santificado sea tu nombre, venga a nosotros tu reino, hágase tu voluntad en la tierra como en el cielo.
1: Danos hoy nuestro pan de cada día, perdona nuestras ofensas, como también nosotros perdonamos a los que nos ofenden. No nos dejes caer en la tentación y líbranos del mal.
0: María es Madre de Gracia y Madre de Misericordia.
1: En la vida y en la muerte, ampáranos, Madre nuestra.
0: Dios te salve María, llena eres de gracia, el Señor es contigo. Bendita tú eres entre todas las mujeres, y bendito es el fruto de tu vientre, Jesús.
1: Santa María, Madre de Dios, ruega por nosotros pecadores, ahora y en la hora de nuestra muerte. Amén.
0: Dios te salve María, llena eres de gracia, el Señor es contigo. Bendita tú eres entre todas las mujeres, y bendito es el fruto de tu vientre, Jesús.
1: Santa María, Madre de Dios, ruega por nosotros pecadores, ahora y en la hora de nuestra muerte. Amén.
0: Dios te salve María, llena eres de gracia, el Señor es contigo. Bendita tú eres entre todas las mujeres, y bendito es el fruto de tu vientre, Jesús.
1: Santa María, Madre de Dios, ruega por nosotros pecadores, ahora y en la hora de nuestra muerte. Amén.
0: Dios te salve María, llena eres de gracia, el Señor es contigo. Bendita tú eres entre todas las mujeres, y bendito es el fruto de tu vientre, Jesús.
1: Santa María, Madre de Dios, ruega por nosotros pecadores, ahora y en la hora de nuestra muerte. Amén.
0: Dios te salve María, llena eres de gracia, el Señor es contigo. Bendita tú eres entre todas las mujeres, y bendito es el fruto de tu vientre, Jesús.
1: Santa María, Madre de Dios, ruega por nosotros pecadores, ahora y en la hora de nuestra muerte. Amén.
0: Dios te salve María, llena eres de gracia, el Señor es contigo. Bendita tú eres entre todas las mujeres, y bendito es el fruto de tu vientre, Jesús.
1: Santa María, Madre de Dios, ruega por nosotros pecadores, ahora y en la hora de nuestra muerte. Amén.
0: Dios te salve María, llena eres de gracia, el Señor es contigo. Bendita tú eres entre todas las mujeres, y bendito es el fruto de tu vientre, Jesús.
1: Santa María, Madre de Dios, ruega por nosotros pecadores, ahora y en la hora de nuestra muerte. Amén.
0: Dios te salve María, llena eres de gracia, el Señor es contigo. Bendita tú eres entre todas las mujeres, y bendito es el fruto de tu vientre, Jesús.
1: Santa María, Madre de Dios, ruega por nosotros pecadores, ahora y en la hora de nuestra muerte. Amén.
0: Dios te salve María, llena eres de gracia, el Señor es contigo. Bendita tú eres entre todas las mujeres, y bendito es el fruto de tu vientre, Jesús.
1: Santa María, Madre de Dios, ruega por nosotros pecadores, ahora y en la hora de nuestra muerte. Amén.
0: Dios te salve María, llena eres de gracia, el Señor es contigo. Bendita tú eres entre todas las mujeres, y bendito es el fruto de tu vientre, Jesús.
1: Santa María, Madre de Dios, ruega por nosotros pecadores, ahora y en la hora de nuestra muerte. Amén.
0: Gloria al Padre, al Hijo y al Espíritu Santo.
1: Como era en un principio, ahora y siempre, por los siglos de los siglos. Amén. Oh Jesús mío, perdona nuestros pecados, líbranos del fuego del infierno, lleva todas las almas al cielo, especialmente las más necesitadas de tu misericordia. Amén. El quinto misterio glorioso, la coronación de la Santísima Virgen. Padre nuestro que estás en el cielo, santificado sea tu nombre. Venga a nosotros tu reino, hágase tu voluntad en la tierra como en el cielo.
0: Danos hoy nuestro pan de cada día, perdona nuestras ofensas, como también nosotros perdonamos a los que nos ofenden. No nos dejes caer en la tentación y líbranos del mal. Amén.
1: María es Madre de Gracia y Madre de Misericordia.
0: En la vida y en la muerte, ampáranos, Madre nuestra.
1: Dios te salve María, llena eres de gracia, el Señor es contigo. Bendita tú eres entre todas las mujeres y bendito es el fruto de tu vientre, Jesús.
0: Santa María, Madre de Dios, ruega por nosotros pecadores, ahora y en la hora de nuestra muerte. Amén.
1: Dios te salve María, llena eres de gracia, el Señor es contigo. Bendita tú eres entre todas las mujeres y bendito es el fruto de tu vientre, Jesús.
0: Santa María, Madre de Dios, ruega por nosotros pecadores, ahora y en la hora de nuestra muerte. Amén.
1: Dios te salve María, llena eres de gracia, el Señor es contigo. Bendita tú eres entre todas las mujeres, y bendito es el fruto de tu vientre, Jesús.
0: Santa María, Madre de Dios, ruega por nosotros pecadores, ahora y en la hora de nuestra muerte. Amén.
1: Dios te salve María, llena eres de gracia, el Señor es contigo. Bendita tú eres entre todas las mujeres, y bendito es el fruto de tu vientre, Jesús.
0: Santa María, Madre de Dios, ruega por nosotros pecadores, ahora y en la hora de nuestra muerte. Amén.
1: Dios te salve María, llena eres de gracia, el Señor es contigo. Bendita tú eres entre todas las mujeres, y bendito es el fruto de tu vientre, Jesús.
0: Santa María, Madre de Dios, ruega por nosotros pecadores, ahora y en la hora de nuestra muerte. Amén.
1: Dios te salve María, llena eres de gracia, el Señor es contigo. Bendita tú eres entre todas las mujeres, y bendito es el fruto de tu vientre, Jesús.
0: Santa María, Madre de Dios, ruega por nosotros pecadores, ahora y en la hora de nuestra muerte. Amén.
1: Dios te salve María, llena eres de gracia, el Señor es contigo. Bendita tú eres entre todas las mujeres, y bendito es el fruto de tu vientre, Jesús.
0: Santa María, Madre de Dios, ruega por nosotros pecadores, ahora y en la hora de nuestra muerte. Amén.
1: Dios te salve María, llena eres de gracia, el Señor es contigo. Bendita tú eres entre todas las mujeres y bendito es el fruto de tu vientre, Jesús.
0: Santa María, Madre de Dios, ruega por nosotros pecadores, ahora y en la hora de nuestra muerte. Amén.
1: Dios te salve María, llena eres de gracia, el Señor es contigo. Bendita tú eres entre todas las mujeres y bendito es el fruto de tu vientre, Jesús.
0: Santa María, Madre de Dios, ruega por nosotros pecadores, ahora y en la hora de nuestra muerte. Amén.
1: Dios te salve María, llena eres de gracia, el Señor es contigo. Bendita tú eres entre todas las mujeres, y bendito es el fruto de tu vientre, Jesús.
0: Santa María, Madre de Dios, ruega por nosotros pecadores, ahora y en la hora de nuestra muerte. Amén.
1: Gloria al Padre, al Hijo y al Espíritu Santo.
0: Como era en el principio, ahora y siempre, por los siglos de los siglos. Amén.
1: Oh Jesús mío, perdona nuestros pecados, líbranos del fuego del infierno, lleva todas las almas al cielo, especialmente las más necesitadas de tu misericordia. Amén. Por la persona e intenciones del Sumo Pontífice. Padre nuestro que estás en el cielo, santificado sea tu nombre. Venga a nosotros tu reino. Hágase tu voluntad en la tierra como en el cielo. Danos hoy nuestro pan de cada día. Perdona nuestras ofensas, como también nosotros perdonamos a los que nos ofenden. No nos dejes caer en la tentación y líbranos del mal. Dios te salve María, llena eres de gracia, el Señor es contigo. bendita tú eres entre todas las mujeres, y bendito es el fruto de tu vientre, Jesús. Santa María, Madre de Dios, ruega por nosotros pecadores, ahora y en la hora de nuestra muerte. Amén. Gloria al Padre, al Hijo y al Espíritu Santo, como era en el principio, ahora y siempre, por los siglos de los siglos. Amén. Dios te salve, Reina y Madre, Madre de Misericordia, vida, dulzura y esperanza nuestra. Dios te salve, a ti clamamos los desterrados hijos de Eva. A ti suspiramos, gimiendo y llorando en este valle de lágrimas. Ea pues, Señora abogada nuestra, vuelve a nosotros esos tus ojos misericordiosos, y después de este destierro, muéstranos a Jesús, fruto bendito de tu vientre. Oh clemente, oh piadosa, oh dulce Virgen María, ruega por nosotros, Santa Madre de Dios, para que seamos dignos de alcanzar las promesas y gracia de nuestro Señor Jesucristo.

0: consuelo, todo ello naciendo desde ese encuentro que he podido tener con el Señor. Por eso preguntémonos en primer lugar, hermanos, si sentimos que nuestra vida discipular está haciendo que todos estos sentimientos de Dios realmente nazcan en nuestra vida y en nuestro corazón. Porque ser discípulos del Señor no consiste en tener un título que nos defina como cristianos, o pensar, por ejemplo, que por el hecho de ser bautizados en la Iglesia Católica y tener una partida de bautismo, ya eso nos hace discípulos y eso nos hace creyentes. Esa es una parte fundamental de la vida del cristiano, pero es el comienzo de la verdadera vida del discípulo, que está llamado es a permitir que su corazón se forme con los sentimientos de Dios. Soy un hombre o una mujer humilde. Soy un hombre o una mujer que le apuesta a la paz. Soy un hombre o una mujer que le apuesta a la misericordia, que le apuesta a la compasión, que le apuesta al perdón, que le apuesta a la paciencia, que le apuesta al amor. Porque es lo que el Señor hoy me está diciendo: bienaventurados los pobres, bienaventurados los que trabajan por la paz, bienaventurados los justos, inclusive bienaventurados los que ahora lloran y son capaces de ofrecer ese sufrimiento al Señor, porque saben que desde la presencia de Dios tendrán consuelo. ¿Será que nosotros en cada momento, en cada circunstancia, en cada acontecimiento de nuestra vida, realmente estamos pasando todo ello por el filtro de nuestra fe, que nos invita a ver nuestra vida con los ojos de Dios y desde allí configurar lo que somos? Porque eso es ser discípulos, ser capaces de donar la vida, de disponer la vida, de entregar la vida según los sentimientos de Cristo. Hoy celebramos, por ejemplo, en la iglesia la memoria de San Pedro Claver, un sacerdote español quien ejerció y cumplió su misión en nuestras tierras colombianas, específicamente en la ciudad de Cartagena, quien frente a esa realidad difícil de la esclavitud de nuestros hermanos negros, se dedicó al servicio precisamente de estos hermanos, luchando por sus derechos, luchando por su dignidad, luchando por su libertad. Él hacía infinidad de cosas, ¿para qué? Para tratar de comprar la libertad de esas personas negras que llegaban esclavas al puerto de Cartagena, y trabajaba precisamente para que esa esclavitud se rompiera desde la caridad y desde la misericordia que él ejercía en nombre de Dios. Miren lo que hace la claridad de un discípulo: reconoce que su vida está dispuesta al servicio, reconoce que su vida, en medio de cada circunstancia, por difícil que sea, tiene que abrirle camino a la misericordia, a la justicia, a la paz, porque es el deseo de Dios. Eso lo comprendió San Pedro Claver, y por eso esta semana, cuando celebramos la semana también de la paz, recordamos su memoria, recordamos su vida, porque fue un hombre que desde Dios luchó por los derechos humanos, especialmente por estos hermanos esclavos que llegaban a Cartagena. Por eso pidámosle al Señor esa misma valentía, esa misma gracia para nosotros. Que nuestra fe no sea una fe encerrada, que nuestra fe no sea una fe egoísta, sino que con los sentimientos de Cristo seamos capaces de reconocernos llamados a construir el reino de los cielos desde estos sentimientos claros que la palabra nos está poniendo y que definen a un verdadero discípulo. Gloria al Padre, y al Hijo, y al Espíritu Santo.
1: Ahora y siempre, por los siglos de los siglos. Amén.

Oremos, hermanos, para que este sacrificio mío y de ustedes sea agradable a Dios Padre Todopoderoso. Que esta víctima de amor que te ofrecemos, Señor, nos sirva por tu misericordia de sacrificio propiciatorio, y que por la valiosa intercesión de San Pedro Claver crezcamos en el amor a los hermanos y alcancemos la eterna salvación. Por Jesucristo nuestro Señor. El Señor esté con ustedes. Levantemos el corazón. Demos gracias al Señor nuestro Dios. En verdad es justo y necesario, es nuestro deber y salvación, darte gracias siempre y en todo lugar, Señor Padre Santo, Dios Todopoderoso y Eterno, por Cristo Señor nuestro. Porque nos concedes la alegría de celebrar hoy la memoria de San Pedro Claver, presbítero, fortaleciendo a tu Iglesia con el ejemplo de su vida santa, instruyéndola con su palabra y protegiéndola con su intercesión. Por eso, con los ángeles y con la multitud de los santos, te cantamos el himno de alabanza, diciendo sin cesar:

Santo eres en verdad, Señor, fuente de toda santidad. Por eso te pedimos que santifiques estos dones con la efusión de tu Espíritu, de manera que se convierta para nosotros en el cuerpo y en la sangre de Jesucristo nuestro Señor, el cual, cuando iba a ser entregado a su pasión, voluntariamente aceptada, tomó pan. Dándote gracias, lo partió y lo dio a sus discípulos, diciendo: Tomen y coman todos de él, porque esto es mi cuerpo, que será entregado por ustedes.

Del mismo modo, acabada la cena, tomó el cáliz y dándote gracias de nuevo, lo pasó a sus discípulos diciendo: tomen y beban todos de él, porque este es el cáliz de mi sangre, sangre de la alianza nueva y eterna, que será derramada por ustedes y por muchos para el perdón de los pecados. Hagan esto en conmemoración mía.

0: Hermanos, entre nosotros está Jesucristo. Él es el sacramento de nuestra fe.
1: Anunciamos tu muerte, proclamamos tu resurrección. Ven, Señor Jesús.
0: Así pues, Padre, al celebrar ahora el memorial de la muerte y resurrección de tu Hijo, te ofrecemos el pan de vida y el cáliz de salvación, y te damos gracias porque nos haces dignos de servirte en tu presencia. Te pedimos humildemente, Señor, que el Espíritu Santo congregue en la unidad a cuantos participamos del cuerpo y de la sangre de Cristo. Acuérdate, Señor, de tu Iglesia, extendida por toda la tierra, y con el Papa León, con nuestro obispo Juan Fernando y todos los pastores que cuidan de tu pueblo, llévala a su perfección por la caridad. Acuérdate también, Señor, de nuestros hermanos que durmieron en la esperanza de la resurrección. Recuerda muy especialmente a tu hijo, José María Mesa Carvajal, por quien te estamos ofreciendo este santo sacrificio, orando por su feliz resurrección. Y de todos los que han muerto en tu misericordia, admítelos a contemplar la luz de tu rostro. Ten misericordia de todos nosotros, Señor, y así con María, la Virgen, Madre de Dios, San José, su esposo, los apóstoles, San Pedro Claver, presbítero, y cuantos vivieron en tu amistad a través de los tiempos, merezcamos por tu Hijo Jesucristo compartir la vida eterna y cantar tus alabanzas.

Hermanos, llenos de alegría por sabernos hijos de Dios, oremos juntos como Jesús nos enseñó. Padre nuestro, que estás en el cielo, santificado sea tu nombre. Venga a nosotros tu reino. Hágase tu voluntad en la tierra como en el cielo. Danos hoy nuestro pan de cada día. Perdona nuestras ofensas, como también nosotros perdonamos a los que nos ofenden. No nos dejes caer en la tentación y líbranos del mal. Líbranos de todos los males, Señor, y concédenos la paz en nuestros días, para que, ayudados por tu misericordia, vivamos siempre libres de pecado y protegidos de toda perturbación, mientras esperamos la gloriosa venida de nuestro Salvador Jesucristo. Señor Jesucristo, que dijiste a tus apóstoles: la paz les dejo, mi paz les doy, no tengas en cuenta nuestros pecados, mira más bien la fe de tu iglesia, y conforme a tu palabra, concédeles la paz y la unidad, tú que vives y reinas por los siglos de los siglos. Hermanos, la paz del Señor esté siempre con ustedes. Dense fraternalmente el saludo de la paz.

Hermanos, entre nosotros está Jesucristo. Él es el Cordero de Dios que quita el pecado del mundo. Dichosos los invitados a participar en la cena del Señor. El cuerpo y la sangre de nuestro Señor Jesucristo guarde nuestras almas para la vida eterna.

0: Oremos. Oh Señor, que nos has alimentado con el pan de vida en la fiesta de San Pedro Claver, aumenta en nosotros el don de tu gracia, para que por el amor a los hermanos alcancemos la vida eterna. Por Jesucristo nuestro Señor. Concédele, Señor, el descanso eterno.
1: Y brille para él la luz perpetua.
0: Concédele, Señor, el descanso eterno.
1: Y brille para él la luz perpetua.
0: Concédele, Señor, el descanso eterno.
1: Y brille para él la luz perpetua.
0: Descanse en paz.

0: Nuestro hermano José María Mesa Carvajal y todos los fieles difuntos por la misericordia de Dios, descansen en paz. Amén. Oh Señora mía, oh Madre mía, yo me ofrezco enteramente a vos y en prueba de mi filial afecto os consagro en este día mis ojos, mis oídos, mi lengua, mi corazón, en una palabra todo mi ser, ya que soy todo vuestro, oh Madre de bondad. Guardadme y defendedme como hijo y posesión vuestra. Amén. El Señor esté con ustedes. Y la bendición de Dios Todopoderoso, Padre, Hijo y Espíritu Santo, descienda sobre ustedes y les acompañe siempre. Hermanos, la alegría del Señor sea nuestra fuerza. Pueden ir en paz.
1: Demos gracias a Dios.
0: Un feliz día para todos.
1: Gracias, Padre.

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Excelente canción a esta hora en Cerros Estéreo 107.4 FM. Música con las aves, o más bien con la Dalia, la canción Ave Viajera. Clásico de la música popular, de la música carrilera, que suenan a esta hora en Cerros Estéreo 107.4 FM. Amigos, ¿qué tal? Muy pero muy buenos días. La dirección general es del presbítero Raúl Ignacio Pérez Colorado. A esta hora los acompaña en la locución y programación Gilberto Rendón. Y antes de continuar con nuestras labores, vamos a darle gracias a Dios por este nuevo día que nos regala, por esta nueva oportunidad de vivir y por tantas cosas lindas que a diario nos brinda. Encomendémonosle a Él hoy y todos los días de nuestra vida, y tengámoslo siempre presente en nuestro corazón y en todas las actividades que realicemos. Música de Johnny Rivera. Esto dice: Se perdona si se quiere.

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14: Estamos con la presencia informativa desde el municipio de Fredonia cuando estamos a miércoles 9 de 2026 y estamos haciéndole un homenaje hoy en el saludo a don Gilberto Rendón Betancur en Cerros Estéreo Noticias de la Mañana, igualmente el informe para don Gustavo Alberto Restrepo Gutiérrez en Radio Suroeste de Concordia, el saludo para don Jorge Hernán Ramírez Valencia al Mundo en su radio de Radio Santa Bárbara, el saludo va para todos los amables oyentes. De igual manera, pues ayer fue el Día Internacional de los Periodistas, para todos ustedes que hacen esa noble tarea, una tea prendida, una luz de libertad que salga desde nosotros, y el reconocimiento para todos los periodistas del suroeste. Bueno, tengo un informe del director del INDERFRE, el Instituto de Deportes de Fredonia, Jason García, sobre triunfo de los niños en Urrao en los Juegos Escolares. Este informe no nos llegó jamás de Indeportes Antioquia, pero bueno, ¿quién quiere más los niños que yo, viejo educador? No, aquí estamos, felicitaciones. Primer puesto de María José Escobar en 1200 metros, Isabela Hernández Quilindo, tercer puesto en 1500, Valerie López Bedoya, segundo lugar en 1200, primer puesto en 1200 para Tiago Calle Yepes, igualmente primer lugar en salto largo de María José Escobar, salto largo también, gran campeón, Matías Torres, único participante, en 300 metros, segundo puesto para Aranza Frías García, primer puesto en lanzamiento de la pelota de Matías Villadiego en los 1000 metros marcha, única persona que se presentó a la prueba también de Fredonia Aranza de Los Ángeles Frías, en 1000 metros marcha, el homenaje también, gran campeón Tomás Rendón, en 600 metros, primer puesto para Samantha Andrade, segundo puesto para Salomé Rendón, tercer puesto para Aranza Frías, y en 600 metros, tercer puesto de Matías Villadiego Blanco. En otro orden de la información, tenemos para contarles que el 19 de septiembre Fredonia se apresta para rescatar el espacio de la Plaza de Toros Torrejones. Allí los jóvenes emprendedores Santiago Carmona y Santiago Vanegas realizarán, dentro de lo que sería el fin de semana de amor y amistad, un animado festival parrandero, evento que se iniciará a la 1 de la tarde de esta fecha. Hoy a las 3 de la tarde en el estadio Mario Aramburo Restrepo de Andes, la selección senior master de este municipio recibirá a su visitante, la selección Fredonia. Sin lugar a dudas será un clásico digno de verse para quienes disfrutan del buen fútbol. Hoy, gran evento en Fredonia, nos informa Jason García, inicio del programa de recreación con picnic familiar, festival recreativo y picnic familiar. Será hoy a las 3, entre las 3 y las 6 p.m., lugar cancha de fútbol, dirigido a niños y niñas de 6 a 12 años y sus familiares. Habrá juegos recreativos, actividades deportivas, dinámicas familiares, integración, diversión y mucho más. Trae tu mano. Premio especial, las primeras 5 familias en llegar recibirán un kit de alimentos para disfrutar en nuestro picnic familiar. Bueno, tuvimos una exitosa, una maravillosa y enriquecedora reunión del Centro de Historia Ernesto Barrientos con recibo de nuevos miembros. Bueno, llegó don Guillermo Montoya, socio, amigo del Centro de Valparaíso. Llegó igualmente Patricio Arenas, recibieron su respectivo diploma. Igualmente el ya renovado director de la Casa de la Cultura, Carlos Augusto Bedoya Hoyos, también volvió a su casa. Se acordó en la organización académica que la institución entregará a personajes distinguidos la Orden de los Fundadores. Se trabajó también con la revista número 81, se estudió el acuerdo municipal 06 de mayo 25 de 2026, que crea la cátedra municipal. Bueno, la frase de la semana: los jóvenes nos están acabando, están barriendo, pero eso es lo que necesitamos. La frase es esta: entre más ganen los pobres, más venden los ricos. Entonces, ¿por qué quieren empobrecer al obrero? Eso lo dice Antonella Petro. Muy triste, los estudiantes colombianos bajan su desempeño en lectura y matemáticas, dos componentes que miden las pruebas PISA. Esto que está exponiendo, un retroceso doloroso en la educación colombiana. A esta hora del día, cómo nos complace saludar a Yamile Osorio Muriel en Travesías, a Yuri Holguín en La Cordillera, a Rocío Tangarife en El Mango y a Teresita Gallego en La Calle Cuba. Desde el municipio de Fredonia, con el cariño de siempre, fue esta la presencia informativa de Antonio Estrada Saldarriaga del Club de la Prensa de la Ciudad de Medellín. Para todos, que tengan el mejor de los días.
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17: Hola, muy buenos días. Bienvenidos a otro avance informativo de Sendera Noticias.
18: Nuevo comandante de policía Valle regresa al departamento.
19: Controlan incendio que consumió 3.000 hectáreas.
18: Colombia tuvo un desempeño bajo en las pruebas PISA 2025.
19: Capturan a presuntos integrantes del ELN.
20: El británico Matthew Brennan gana su cuarta etapa en la Vuelta a España.
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18: El coronel Amaury Aguilera López asumió como nuevo comandante del Departamento de Policía Valle en reemplazo de la general Sandra Liliana Rodríguez, y lo hace conociendo de primera mano buena parte del territorio que ahora vuelve a estar bajo su responsabilidad. El oficial ya realizó el empalme con la comandante saliente y el subcomandante. Entre 2019 y 2022 estuvo al frente de los distritos de Tuluá, Roldanillo y Cartago, además de haber tenido experiencia en la Policía Metropolitana de Cali.
0: En Ábrego, norte de Santander, fue controlado un incendio que durante varios días afectó cerca de 3.000 hectáreas de vegetación. El alcalde señaló que la emergencia se habría originado en una quema agrícola que se salió de control y descartó inicialmente la participación de grupos armados.
18: El más reciente informe de la Organización para la Cooperación y el Desarrollo Económicos, PISA 2025, publicado el martes, vuelve a poner sobre la mesa una realidad conocida, pero no menos preocupante. Los estudiantes colombianos de 15 años continúan muy por debajo del promedio de los países desarrollados en las tres competencias evaluadas por la prueba internacional. A pesar de que los promedios generales se mantuvieron similares a los del 2022, el desempeño del país disminuyó en lectura y matemáticas, logrando apenas una leve mejoría en ciencias, manteniéndose distante del promedio OCDE en los tres frentes.
0: Autoridades reportan la captura de 4 presuntos integrantes del ELN, señalados de participar en actividades relacionadas con el robo de hidrocarburos en Cúcuta y Villa del Rosario. El procedimiento hace parte de las operaciones contra las estructuras criminales que actúan en el norte de Santander.
20: Disputada la 16ª etapa de la Vuelta a España, se impuso al sprint el británico Matthew Brennan, corredor que consigue su 4ª victoria en la presente edición de la Vuelta y la 6ª de su equipo. El británico se impuso al sprint con un tiempo de 3 horas 56 minutos y 33 segundos, a una media de 45.9 kilómetros la hora, por delante del francés Brian Coquart, del Cofidis y del belga Vito Bright. En la clasificación general, Eric Mas mantiene el jersey rojo con una ventaja de 2 minutos y 6 segundos sobre el austríaco Felix Gall y de 2 minutos y 10 segundos respecto al esloveno Primo Roglic. El mejor colombiano en la vuelta sigue siendo Harold Tejada en la casilla 11 a 9.48 de Eric Mas, mientras que Santiago Buitrago, que ha tenido un buen desempeño, se mantiene en el puesto 20 a 43 minutos y 38 segundos. Segundo del Ibérico, además de mantenerse como el líder de la montaña.
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Recordando a esta hora la música en los 107.4 FM, Arely Senao. El tema por curarte las heridas. Ya son las 8 de la mañana, 41 minutos. 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Y esos son los éxitos más populares. 350, 383, 2222. Música de Antonio Aguilar. Eso dice la mancornadora.

Bueno, y esta hora en los éxitos más populares de esta fonda llega la música de Argemiro Jaramillo, Cuatro Tablas. Ahora son las 8:51 minutos, mucho sol a esta hora. En nuestro municipio,

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música de Alejandro Fernández en los 107.4 FM. La canción es La Mujer. Ahora son las 9 de la mañana, 6 minutos en la mañana. Ya tenemos las 9:06. Y aquí siguen la música, las canciones. Otra hora de éxitos que ustedes siguen programando. 350-383-2222. Aquí los seguimos complaciendo con la mejor música. A través de Cerros Estereles Alzate, papá, en los 107.4. Eso dice muy, muy, muy bandida.

Bueno, y a esta hora en nuestra programación popular a través de Cerros Estéreo llega el grupo Frontera. Eso dice La del Proceso, música norteña, música regional mexicana que también suena en Cerros Estéreo.

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Hoy viene la mejor música a esta hora a través de Cerros Estéreo 107.4. Ya son las 9 de la mañana, 32 minutos. En la mañana 9:32, y bueno, acá seguimos disfrutando con todos ustedes de la mejor música a través de Cerros Estéreo. A las 10 tendremos Los Ranchenatos. Mientras tanto, seguimos con música. Él es Luis Alberto Posada.

Música de Vicente Fernández en los 107.4 FM. Ahora son las 9:43 minutos en la mañana, 9:43. Música de Lenny Ramírez, eso dice todo, lo fue.

Ahora son las 9:52 en Cerros Estéreo 9:52. Vamos con música a esta hora de Calibre 50, Mi Problema.

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Esa es la música con el Rey del Despecho, música con Darío Gómez, la canción Aquí Sobro Yo. Ahora son las 10 de la mañana, 8 minutos en la mañana, ya tenemos las 10, 8 minutos. Y aquí seguimos disfrutando de los mejores ranchenatos a través de Cerros Estéreo. Les damos la más cordial bienvenida a todos nuestros oyentes. Estamos listos, estamos preparados para llevarle lo mejor de nuestra música. Y ustedes siguen programando 350-383-2222. Aquí seguimos de Ranchenatos. Vamos con Miguel Morales. Esto dice Sirena Encantada. Bienvenidos.

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Música en Cerros Estéreo, música de Darío Gómez, la canción, perdónale, un saludo muy especial para la gente que nos escucha a través de nuestro streaming desde Soacha, están con nosotros disfrutando de estos ranchenatos en esta mañana a través de Cerros Estéreo 107.4 FM. Seguimos con la música, seguimos con las canciones, a esta hora solo rancheras, solo vallenatos, Los Diablitos, eso dice después de tantos años.

Y en estos ranchenatos llega el binomio de oro de América, la voz de Giancarlo Centeno. La canción titula Realízame mis sueños. Ya son las 10:47 minutos.

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Música del Charrito Negro. La canción titula No Insistas Más. Ya son las 11 de la mañana, 7 minutos en la mañana, 11:07. Seguimos a esta hora disfrutando de la mejor música, disfrutando de los ranchenatos. A través de Cerros Estéreo 107.4 en el FM. Temas que siguen programando nuestros oyentes muy activos en esta mañana. Poco a poco estaremos programando las canciones que desean escuchar. Nos vamos con música, música de las diosas, Esto Dice Eres Todo de Mí.

Otro de los artistas que no pueden faltar, otra de las agrupaciones que no pueden faltar en nuestra programación. En estos ranchenatos llega la música de Los Diablitos, la voz de Alex Manga. El tema titula ¿Quién perderá? Mírame.

Ahora son las 11 de la mañana, 22 minutos. Está de Cerros Estéreo, 107.4 FM. José Luis Carrascal llega a nuestra programación. Dios.

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0: 11:39, está el Cerro Estéreo 107.4 FM. Ahí teníamos a Luis Alberto Posada, la canción Maldita Mi Suerte. Estamos disfrutando a esta hora los mejores ranchenatos a través de Cerro Estéreo. Y nos vamos a nuestra línea WhatsApp 350-383-2222. Oyentes, a esta hora que se comunican con nosotros, buenos días.
1: Buenos días, Cerro Estéreo. Buenos días, don Gilberto. Gilberto es tan amable de ponerme dos cancioncitas. Muriendo de amor, un vallenato. Y ha sido la canción más larga de Jason Jiménez. Muchísimas gracias, María Isabel, acá en Sinaí. Que tengas un excelente día.
0: Claro que sí, María Isabel, con mucho gusto. Aquí están las canciones programadas. Él es Fario Ortiz en esos ranchenatos.

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7: Hola, muy buenas tardes. Bienvenidos a otro avance informativo de Sendera Noticias en este mediodía.
8: Fusagasugá en Cundinamarca contará con una nueva unidad renal.
7: Medellín enfrenta bajos niveles en sus fuentes hídricas y prepara racionamiento de agua.
8: Disidencias de las FARC amenazaron alcaldes en Antioquia.
7: Atención por nuevos movimientos sísmicos en Colombia.
9: Gustavo Puerta debutó con gol en la Liga Griega.
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8: Los pacientes con enfermedad renal crónica avanzada de Fusagasugá, la provincia del Sumapaz y zonas de influencia de Cundinamarca, tendrán una nueva alternativa para recibir su tratamiento más cerca de su casa. Gracias a la habilitación e implementación de una unidad renal en la S Hospital San Rafael de Fusagasugá. El nuevo servicio contará con 8 sillas de hemodiálisis de alta tecnología y tendrá operación continua.
7: Las autoridades en Medellín anunciaron medidas ante niveles históricamente bajos de algunas fuentes que abastecen el Valle de Aburrá. El sistema de Piedras Blancas es uno de los más comprometidos y se contempla la interrupción del servicio durante 8 horas en sectores de las zonas nororiental y centrooriental. La medida busca evitar que las reservas lleguen a niveles críticos ante el aumento del consumo.
8: El gobernador de Antioquia, Andrés Julián Rendón, se pronunció luego de las amenazas atribuidas a las disidencias de las FARC de alias Calarcá contra alcaldes, líderes y otros ciudadanos de varios municipios del departamento. El mandatario aseguró que este grupo armado ilegal continúa sembrando temor en el territorio antioqueño. El gobernador expresó su respaldo a los mandatarios locales y aseguró que no pueden enfrentar solo las amenazas de los grupos criminales. Los alcaldes no están solos.
7: El Servicio Geológico mantiene seguimiento a la actividad sísmica registrada en diferentes zonas del país. En medio del seguimiento que las autoridades realizan después de los recientes eventos que han afectado diferentes regiones, los reportes oficiales incluyen información sobre magnitud, epicentro y profundidad de cada movimiento, mientras organismos de emergencia mantienen activos sus protocolos de monitoreo.
9: El volante colombiano Gustavo Puerta fue titular en el Olympiacos y respondió con gol en el duelo frente a Volos, correspondiente a la Copa de Grecia. Puerta marcó el 3-0 de su equipo al minuto 68. Este tanto significó el primer gol del colombiano con la camiseta del Olympiacos apenas unos días después de su llegada al club. Recordemos que el colombiano llegó a este conjunto procedente del Racing de Santander después de una temporada en la que también fue protagonista con la Selección Colombia. Su llegada al fútbol griego representa un nuevo paso en su carrera y busca darle minutos y la experiencia necesaria antes de continuar su proyecto ligado al Nottingham Forest de Inglaterra.
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Y si tú no vuelves, recordando a esta hora, Miguel Bosé en los 107.4 FM. Ahora son las 12 del día, 38 minutos. Está ahí Cerros Estéreo. Y esta es nuestra franja más romántica, con canciones inolvidables. Canciones para recordar a esta hora, en este mediodía. 350-383-2222. Nos vamos con música de Juan Fernando Velasco. 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

12 del día 49 minutos. Está de Cerros Estéreo, son las 12:49. Música de Franco De Vita en los 107.4 FM.

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1: Hola, muy buenas tardes para toda nuestra querida comunidad educativa. Tengan ustedes la bienvenida a este maravilloso programa. Les damos la entrada a la emisión de Acontecer Normalista, el espacio donde las voces de nuestra comunidad, sus experiencias y sus historias nos permiten seguir construyendo identidad y fortaleciendo nuestro proceso formativo. Hoy tenemos una invitada maravillosa. Hablaremos de un tema que tiene una profunda relación con la educación y es el aporte de la psicología al campo educativo y la experiencia de realizar una práctica profesional en una institución educativa. Cuando pensamos en escuela, generalmente viene a nuestra cabeza los maestros, los estudiantes, la familia, los aprendizajes y los procesos académicos. Sin embargo, detrás de cada experiencia educativa también encontramos aspectos emocionales potentes, situaciones sociales, familiares, relaciones que influyen en la manera como aprendemos, convivimos y nos desarrollamos. Por eso la presencia de profesionales y estudiantes en formación del área de psicología en los escenarios educativos representa una oportunidad para educar, orientar, acompañar, prevenir y promover el bienestar de quienes hacen parte de la comunidad educativa. Hoy queremos conocer precisamente esa experiencia desde la voz de una joven profesional que está culminando su proceso de formación. Hoy nos acompaña Camila Taborda Vera, psicóloga en formación de la Universidad de La Salle, quien actualmente realiza su práctica profesional del último semestre en el campo educativo. Camila, muy buenas tardes, bienvenida a Acontecer Normalista, es un gusto tenerte con nosotros.
2: Muy buenas tardes para todas, para mí también es un placer gigante estar aquí el día de hoy.
1: Qué bueno, Camila, para nosotros también es un honor. Yo no sé, somos afortunados como institución que nos acojan las universidades para hacer sus prácticas. Ha pasado por aquí diferentes profesionales a hacer sus ejercicios de práctica y de verdad ha sido muy significativo el aporte que ustedes han dejado en nuestra institución. En este momento con Camila queremos comenzar conociendo un poquito de ella y de ese camino que la ha llevado hasta este momento. Bueno, Camila, entonces volvemos a recordar el nombre porque es importante que lo tengan ustedes, padres de familia, personas que están escuchándonos, estudiantes, tengamos presente el nombre Camila Taborda Vera. Con Camila quiero iniciar preguntándole qué la motivó a estudiar, a elegir la psicología como profesión y particularmente interesarse por el campo educativo, porque eso es otro asunto. Antes de que me responda, todos los profesionales en todas las áreas rotamos por diferentes puntos de práctica. Ella específicamente pudo haber elegido otro, en este caso está en el educativo. ¿Qué la motivó a ser inicialmente psicóloga y a llevar este camino, pues, como en el campo educativo?
2: Bueno, siempre me ha interesado comprender al ser humano, sus emociones y la manera en la que las experiencias influyen en nuestra vida. Pero este interés nace especialmente por el campo educativo, porque considero que la escuela es fundamental para el desarrollo emocional y social de los niños y de los adolescentes, y que no solo para el aprendizaje académico.
1: Así es, lo que decíamos al principio, o sea, la escuela debe brindar una cantidad de oportunidades, el entorno como tal enseña, ¿cierto?
2: Muchísimo.
1: Y también el entorno potencia, el entorno protege o desfavorece. Bueno, estás cursando, como lo dije en la introducción, el último semestre de formación. ¿Cómo describirías este momento de tu vida profesional y personal? Es que ya estás a nada de que te entreguen tu diploma.
2: Realmente es muy emocionante, es como una lluvia de emociones. Es un momento muy bonito, pero también de muchos sentimientos encontrados. Siento satisfacción por todo lo que he construido durante la carrera, pero también siento esa nostalgia, profe, porque estoy cerrando esta etapa tan importante en mi vida, pero al mismo tiempo tengo una ilusión muy, muy grande por empezar esa nueva etapa como profesional.
1: Yo sé que te va a ir muy bien. Nos pasa todo, ¿cierto? Cuando todos estamos estudiando, tenemos unas ansias impresionantes de terminar, pero cuando estamos ya a puertas, a nada, se nos llena la cabeza como de expectativas y como, uy, Dios mío, ya llegó la hora de enfrentarme al mundo laboral. Pero yo sé que te va a ir súper, súper bien. Bueno, ¿y qué expectativas tenías antes de comenzar esta práctica? Yo siento que cuando ustedes les hablan de los campos educativos, de los campos, perdón, salud, educación, ocupacional, todos los campos, ¿cierto? Seguramente resuenan en su cabeza unos que otros, más unos que otros, ¿cierto? ¿Qué expectativas tenías antes de llegar y qué te encontraste? Porque a veces la expectativa con la realidad no conversan. Entonces, ¿qué ha pasado?
2: Bueno, profe, siempre ha existido ese amor tan especial por los niños y los adolescentes. Siempre a lo largo de mi carrera, siempre lo tuve muy presente. Y bueno, como expectativa esperaba principalmente poner en práctica pues todo esto que he aprendido en la universidad, ¿cierto? Teorías, temas tan importantes. Pero descubrí que la psicología educativa es mucho más amplia de lo que podemos encontrar en un libro, ¿cierto? Mucho más que una teoría, soy frente a otro ser humano cuando lo estoy escuchando. Para mí eso es supremamente importante. Entonces me encontré con una cantidad de cosas que en los libros no voy a poder encontrar jamás, que son los sentimientos, que son esas emociones, que es poder compartir con otro ser humano.
1: Que el otro te espere la llegada, porque es que yo también ya he visto que son, hoy van a estar en todo el tiempo acá en la normal, hoy me pueden escuchar, ¿cierto? Entonces eso genera como que bueno, me estaban esperando, ¿cierto?
2: Sí.
1: Muy bien. Bueno, ¿qué situaciones o necesidades pueden ser abordadas desde el acompañamiento psicológico en el contexto escolar? Hablemos un poco, aquí ya podemos aprovechar para detenernos y hablar un poco sobre cuáles, cómo son las metas, lo que te propones realizar y lo que has empezado a hacer durante este semestre.
2: Bueno, la psicología puede acompañar muchas, muchas cosas, ¿cierto?
1: Sí.
2: Entre ellos podemos acompañar dificultades emocionales, problemas de convivencia, conflictos entre compañeros, cambios incluso familiares, procesos de adaptación, situaciones de acoso escolar, y también podemos fortalecer esas habilidades como por ejemplo la autoestima, la comunicación, el manejo de las emociones. Cuando una situación requiere una atención especializada, pues también podemos orientar hacia otros profesionales correspondientes.
1: Así es. Y nos ha tocado. Nosotros hemos atendido en los centros de escucha y ya sale de ahí y trasciende a otras instancias, ¿cierto?
2: Sí.
1: Activamos unas rutas que son necesarias, pero debe pasar por un filtro que es el momento de escucha con nosotros. Entonces, ese es también el momento para contarles qué has hecho en los grupos, por ejemplo. En los grupos donde has visitado, has estado en sexto, en séptimo, en primaria has estado, ¿qué has trabajado?
2: Bueno, durante este proceso en la normal he hecho acompañamiento en el centro de escucha, lo hemos hecho ambas. También he estado en este acompañamiento a grupos donde hemos realizado actividades como el violentómetro, ¿cierto? El semáforo emocional y hemos trabajado muchos temas de inclusión.
1: Así es. Con Camila nos hemos como articulado en un proyecto muy interesante de prevención de sustancias psicoactivas y nosotros estamos enfocados más que trabajar el no consumo y todo lo de las sustancias en abordar las habilidades para la vida, en fortalecer todas las habilidades para la vida. Entonces nos estamos recorriendo los grupos y trabajando todos estos temas en los diferentes grados. Hemos tenido la oportunidad de conocer solo dos sedes. No, eso también es importante. De pronto nos están escuchando de Palomos, de Jonás, del 5 y de Naranjal. Aún no hemos visitado estas sedes. Pues yo sí sola, pero no con el acompañamiento de Camila. No ha habido momento. Es que uno llega con una programación o tiene una programación para la semana, pero a veces se modifica, ¿cierto? Pero son sedes nuestras y que requieren también de toda la atención. Allá también llegaremos, ¿cierto?
2: Claro que sí.
1: Muy bien. Bueno, yo quisiera que habláramos un poco, y tiene que ver con en la búsqueda del apoyo psicológico. ¿Cómo lo considera usted? ¿Como algo positivo, como algo negativo? ¿Los estudiantes buscan o dejan de ver el apoyo psicológico como algo como que no, yo no quiero ir, o ahí hay más apertura?
2: Bueno, generalmente encontramos muchos tabús con la psicología, ¿cierto?
1: Sí.
2: Encontramos que las personas piensan que ir a psicología es para una persona que está loca, ¿cierto? Que es como lo coloquial, lo que escuchamos el día de hoy. Pero realmente ese apoyo psicológico es supremamente importante, porque te va a apoyar y te va a dar herramientas supremamente valiosas para la vida, para la vida social, para la vida académica, para la vida familiar, entre muchas otros ámbitos.
1: Así es. O sea, yo siento que ya el tabú como que se ha quitado, ¿cierto? Yo no voy donde el psicólogo porque realmente... A mí me decía una niña, no, es que yo no voy donde el psicólogo porque a mí la IA me resuelve mis dificultades. Y tenemos que trascender, o sea, la IA, todos los que sabemos, la inteligencia artificial ayuda muchísimo, sin embargo, no tiene el profesionalismo para orientarte. En el momento dirá una o dos cosas que son acertadas, sin embargo, no necesitamos del profesional, y que más que lo tenemos en la institución, que tenemos la oportunidad de que una psicóloga en formación ya de último semestre esté acompañándonos y esté guiando todos estos procesos, ¿cierto?
2: Sí.
1: Bueno, yo quisiera que me contaras qué has aprendido de los estudiantes que posiblemente no encontrabas en los libros y que ahora pues han tocado un poquitico tu labor.
2: Muchísimo. Mi labor, mi corazón como ser humano. Uh-huh.

0: Entonces a veces solo vemos una rabieta, un enojo, y pensamos que es que es un niño malcriado, y realmente a veces ni siquiera nos estamos encontrando con un niño malcriado, sino un niño que de pronto no ha podido gestionar sus emociones, que no ha tenido un acompañamiento correcto.
1: Es la fachada que nos vemos.
0: La fachada.
1: Tan importante que lo nombres, Camila, porque seguramente en el entorno áulico nosotros como maestro nos encontramos una cantidad de niños, cada uno con su fachada, como lo nombré, uh-huh, ubicados en un lugar del salón, y algunos muy orantes, o sea, hablan mucho, hablan, otros más silenciosos, otros más retraídos, ¿cierto? Pero ¿qué hay detrás de todo ello? Entonces, no podemos desconocer, la invitación aquí es que nosotros como docentes no podemos desconocer esto, no podemos desconocer toda la historia de vida que traen estudiando, ¿cierto? ¿Cierto? La mochila invisible que nos nombraba Camila ahora, esa mochila con esa cantidad de situaciones que trae de la casa y que no sabemos cómo las está gestionando, y que nosotros necesitamos como maestros rapidito desarrollar una cantidad de competencias que los estudiantes, ver en los estudiantes resultados, pero todo eso que traen atrás, interesante que salga, ¿cierto? Uh-huh. Cuando toda esa mochila sale y resulta vacía, es cuando ya él puede pronto aprender un poquito más, ¿cierto?
0: Sí.
1: Bueno, quisiera yo conocer desde tu experiencia, Camila, ¿qué importancia tiene el trabajo articulado entre la psicología, los directivos y la familia? ¿Será importante? ¿Qué tal esta articulación? Porque yo siento que cuando trabajamos como islas, el trabajo es uno, pero cuando se trabaja articulado es otro. Pero quisiera que me contaras desde tu experiencia cómo lo percibes.
0: Bueno, lo que yo he observado es que es fundamental. Uh-huh. Es fundamental, porque el bienestar de un estudiante pues no solo va a depender de una persona, ¿cierto? Como lo veníamos comentando, pues hay varios ámbitos en nuestra vida. Y imaginémonos una mesa, y las paticas de la mesa son los ámbitos de nuestra vida. Uh-huh. Y si una patica falla, si dos paticas de la mesa fallan, pues la mesa es posible que se caiga, ¿cierto?
1: ¿Sí?
0: Que la mesa podría ser, es como un caso,
1: una metáfora.
0: Una metáfora. La mesa sería el estudiante, el chico en este caso, y las paticas de la mesa serían esos ámbitos del estudiante. Bueno, pues cada integrante de la comunidad educativa tiene un papel supremamente importante, ¿cierto?
1: Sí.
0: Cuando la psicología, cuando los docentes, cuando los directivos y las familias trabajan de manera articulada, podemos comprender mejor estas necesidades del estudiante y ofrecerle un acompañamiento mucho más completo.
1: Siento que la normal tiene un proceso muy activo con ellos, es decir, a la coordinación llegan diferentes casos, a rectoría también, y siento que es muy tomado en cuenta nuestra opinión. Eso yo alabo en nuestra institución. Ellos llegan,
0: totalmente,
1: escuchan el proceso, escuchan el estudiante, conocen otras voces de pronto de los estudiantes, de cercanos compañeros, de los padres de familia incluso, pero también nos hacen el llamado y queremos su apreciación. Queremos la apreciación como psicóloga, ¿qué está pasando aquí? Entonces yo siento que nuestra labor dentro de la normal es resaltada, y me parece que los maestros también, o sea, no solamente los directivos, ¿cierto? Los directivos, ellos, bueno, por favor, necesito un informe de esto porque va a haber un proceso en el comité de convivencia del estudiante tal, o voy a mandar esto a comisaría de familia. Bueno, muy bien. Pero los maestros cuando nos abordan en los pasillos y nos dicen, me preocupa este estudiante, a mí me encanta. ¿Cierto, Camila? Uh-huh. Cuando nos abordan y nos dicen, me está preocupando, este estudiante cambió. Uh-huh. Este estudiante lo siento disperso, ausente, presente físicamente, pero ausente en las clases. Cuando el maestro es sensible frente a eso, yo siento que ya hay un logro significativo. ¿Qué piensas, Camila, frente a eso? ¿Te ha tocado que en la normal te aborden?
0: Totalmente. En la normal contamos con un grupo de profes, unos directivos supremamente humanos. Uh-huh. Eso es lo que yo me he encontrado en la normal, que de verdad se preocupan por el bienestar de sus estudiantes. Entonces es muy bonito porque somos una comunidad que nos ayudamos, que estamos ahí siempre para respaldarnos, para estar pendiente de nuestros estudiantes.

0: cómo va su rendimiento académico, cómo han estado emocionalmente. Entonces es muy bonito.
1: Así es la articulación. Bueno, estamos llegando pues como al fin de la entrevista con nuestra invitada normalista. Quisiera yo preguntarle si en su ejercicio profesional le gustaría continuar vinculada al campo educativo, o definitivamente diría no, es una práctica que cumplí por requisito en la universidad porque pues es uno de los campos, pero no, me gusta más la clínica, por ejemplo.
0: Definitivamente, bueno, yo tenía la experiencia en psicología clínica. Ha sido muy bonita, es un campo muy retador, pero aquí en este campo educativo, profe, yo hasta el día de hoy me quedaría. Lo he amado con todo mi corazón, con todo lo que hay, ¿cierto? Porque no todo es color de rosa, hay problemas, ¿cierto? Y también estos cambios de los estudiantes también lo tocan mucho a uno, verlos tan tristes a veces, que lleguen a las asesorías, pero yo esto no lo cambiaría. Yo me visualizo acá por mucho, mucho más tiempo, profe.
1: Qué bueno, me alegra. Pues tenemos el gusto de contar con Camila Taborda Vera, no sé si se olvide, hasta finales de noviembre. Su práctica final va hasta finales de noviembre. Entonces, a ustedes, padres de familia que nos están escuchando, estudiantes que aún la han visto por allá desde sus salones y quieren abordarla a través de sus profes, ella también está creando un link donde lo compartirán los grupos y ustedes simplemente cuentan no todo lo que les está pasando, sino que manifiestan el deseo de ser atendidos y con todo el cariño así pasará, ¿cierto?
0: Claro que sí.
1: Bueno, Camila, muchas gracias por habernos acompañado en Acontecer Normalista. De pronto quieres decir algo más, de pronto, no sé, algo que nos haya quedado como en el tintero, quisieras como, o todo quedó como clarito.
0: Bueno, todo quedó muy claro, muy agradecida por este espacio. Quiero dejar mis brazos abiertos para cualquiera que quiera empezar un proceso conmigo, con la profe Clau, que sé que va a estar encantada también. Entonces, bienvenidos, siempre bienvenidos.
1: Qué bueno, bueno, muchas gracias por acompañarnos nuevamente a Acontecer Normalista y por permitirnos conocer un poco de tu experiencia como psicóloga en formación. Tu presencia también nos recuerda que educar es mucho más que transmitir conocimientos. Educar significa acompañar a las personas, reconocer sus historias, escuchar sus necesidades y generar condiciones para que puedan desarrollar todo su potencial.
0: Muchas gracias.
1: También quisiera decirles que la psicología del campo educativo tiene precisamente ese hermoso desafío y es comprender al ser humano para contribuir a la construcción de espacios en donde él pueda aprender, convivir y crecer lo mejor posible. Esa es la idea, ¿cierto?
0: Sí.
1: Bueno, Camila, te invito pues a que nuevamente regresemos acá, ya no tanto para conocerla, porque hoy quería presentarla a la comunidad, sino para que de pronto nos brinde una formación en uno de los espacios, en todo el espectro de la psicología. Para otro día la vamos a invitar. Queremos que, si de pronto nos están observando por alguno de los del Facebook de acá de Cerros Estéreo en los 107.4 FM o también en el Facebook de La Normal, si quieren contar, escribir qué les gustaría de pronto escuchar en un próximo programa radial, lo tendremos en cuenta para que Camila lo prepare para ese día. Continuamos entonces con nuestra agenda normalista. Les queremos contar aquí, Camila, es el momento donde nosotros le contamos a la comunidad qué ha pasado. Si algo se me escapa, Camila, me ayudas a recordarlo, ¿listo?
0: Ok.
1: Les contamos a todos ustedes que estamos en la semana de pruebas de desempeño, una semana de rigor frente a la prueba, o sea, de responsabilidad, de respeto por los aprendizajes que hemos tenido. Los estudiantes han sido muy juiciosos en el desarrollo de sus pruebas. Los profes fueron también muy acuciosos en la elaboración de la prueba. Ellos están en este momento, todos los días presentan 3-4 pruebas al día. Durante toda la semana estaremos en este proceso. También contarles que algunos estudiantes están recibiendo acompañamiento nuestro, Camila. Los estudiantes que requieren acompañamiento por procesos de inclusión, entonces nosotros hacemos el acompañamiento para que la prueba sea un poco más accesible y podamos tener mejores resultados. Contarles que algunos docentes de primaria participamos de la formación una formación súper buena ayer. Estuvimos en una formación sobre promoción de lectura sobre el libro Reconocer del proyecto ERA. Fue muy importante esta formación, muy enriquecedora, y nos dejó muchos aprendizajes para ser utilizados en nuestras aulas. También les contamos que el día de hoy nos acompañó la psicóloga Carolina Montoya del Salud Pública, en el programa Salud Pública, con un tema muy importante: la prevención de abuso sexual, castigo físico y otras formas de violencia contra niños y niñas. Ella estuvo con transición primero y segundo, y la próxima semana terminará con tercero, cuarto y quinto, en el momento con la primaria de la sede Alicia Díez, pero entiendo que también ha hecho un acompañamiento muy muy importante en la sede Palomos. En gratitud a la psicóloga Carolina por acompañar estos procesos. Contarles también que el horario en la primaria ha cambiado. Si ustedes de pronto pertenecen a la primaria, si tienen niños en la primaria, recordarles el horario. Quisiera que lo tuvieran en cuenta. ¿Por qué? Porque hay cambios que se dan para el bien de los estudiantes, ¿de acuerdo? Entonces, es contarles que será de la siguiente manera. Entran a las 7:30. Recordemos un tipcito: a las 7:25 tocan un primer timbre para que los estudiantes inicien el ascenso hacia el segundo piso, que es donde están casi todas las aulas, a las 7:25. Y a las 7:30 tocan el timbre final, que es donde inicia la clase. Estaríamos en un bloque de 7:30 a 8:25 y de 8:25 a 9:30. Se está haciendo un único descanso de 9:20 a 9:45, un descanso larguito de 25 minutos donde los estudiantes descansan, juegan, cambian de actividad, aprovechan, se alimentan. Entonces es un descanso hay un descanso pedagógico. Las profes de la primaria están repartidas en diferentes zonas con diferentes juegos donde los estudiantes pueden disfrutar. Y luego terminaría pues el último bloque, que sería de 3 horas, de 9:45 a 12:30. Como es de 9:45 a 12:30, hay una estrategia, y es que los maestros saquen los estudiantes del aula, hagan pausas activas, hagan diferentes tipos de actividades donde el estudiante no esté todo el tiempo sentado, sino que cambie de actividad para su movilización. Asimismo, cambió el horario de preescolar. El horario de preescolar, los estudiantes ingresarían a las 8 de la mañana y saldrían a las 12 del día. A las 8 de la mañana el descanso de ellos es a las 9:50, un solo descanso de 20 minutos larguito, donde también pueden descansar, y la profe tendría dos bloques con los estudiantes, las dos primeras horas y las dos finales, ya para irse para su casa. Importante que lo tengan en cuenta porque los cambios son a veces un poco, confunden la dinámica familiar, pero también son importantes. Ustedes también los tienen en sus grupos de WhatsApp. Bueno, llegamos al final de este programa. Espero que haya sido de todo su disfrute. A toda nuestra querida comunidad normalista, gracias una vez más por acompañarnos, por su fidelidad aquí en Acontecer Normalista, un espacio donde nuestras experiencias tienen voz, donde nuestros protagonistas tienen historias para contar, y donde seguimos creyendo que la educación transforma vidas. Recuerdo, soy Claudia Marcela Gil Vargas, una persona que los quiere mucho y que estará siempre a su servicio también. Hasta una próxima emisión. Gratitud enorme a Cerros Estéreo. Gracias, Gilberto, por estar siempre ahí en los controles y por permitirnos este espacio tan maravilloso. Hasta el próximo miércoles y que tengan una feliz tarde.
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0: por la señal de la Santa Cruz, de nuestros enemigos, líbranos, Señor, Dios nuestro. En el nombre del Padre, del Hijo, del Espíritu Santo. Amén. Creo en Dios Padre Todopoderoso, Creador del cielo y de la tierra. Creo en Jesucristo, su único Hijo, nuestro Señor, que fue concebido por obra y gracia del Espíritu Santo. Nació de Santa María Virgen, padeció bajo el poder de Poncio Pilato, fue crucificado, muerto y sepultado, descendió a los infiernos, al tercer día resucitó de entre los muertos, subió a los cielos y está sentado a la derecha de Dios Padre Todopoderoso. Desde allí ha de venir a juzgar a vivos y muertos. Creo en el Espíritu Santo, la Santa Iglesia Católica, la comunión de los santos, el perdón de los pecados, la resurrección de la carne y la vida eterna. Amén. Los misterios que vamos a contemplar en el Santo Rosario son los gloriosos. El primer misterio glorioso, la resurrección del Señor. Padre nuestro que estás en el cielo, santificado sea tu nombre. Venga a nosotros tu reino, hágase tu voluntad en la tierra como en el cielo.
1: Danos hoy nuestro pan de cada día, perdona nuestras ofensas, como también nosotros perdonamos a los que nos ofenden. No nos dejes caer en la tentación y líbranos del mal. Amén.
0: María es Madre de Gracia y Madre de Misericordia.
1: En la vida y en la muerte, ampáranos, Madre nuestra.
0: Dios te salve María, llena eres de gracia, el Señor es contigo. Bendita tú eres entre todas las mujeres, y bendito es el fruto de tu vientre, Jesús.
1: Santa María, Madre de Dios, ruega por nosotros pecadores, ahora y en la hora de nuestra muerte. Amén.
0: Dios te salve María, llena eres de gracia, el Señor es contigo. Bendita tú eres entre todas las mujeres, y bendito es el fruto de tu vientre, Jesús.
1: Santa María, Madre de Dios, ruega por nosotros pecadores, ahora y en la hora de nuestra muerte. Amén.
0: Dios te salve María, llena eres de gracia, el Señor es contigo. Bendita tú eres entre todas las mujeres, y bendito es el fruto de tu vientre, Jesús.
1: Santa María, Madre de Dios, ruega por nosotros pecadores, ahora y en la hora de nuestra muerte. Amén.
0: Dios te salve María, llena eres de gracia, el Señor es contigo. Bendita tú eres entre todas las mujeres, y bendito es el fruto de tu vientre, Jesús.
1: Santa María, Madre de Dios, ruega por nosotros pecadores, ahora y en la hora de nuestra muerte. Amén.
0: Dios te salve María, llena eres de gracia, el Señor es contigo. Bendita tú eres entre todas las mujeres, y bendito es el fruto de tu vientre, Jesús.
1: Santa María, Madre de Dios, ruega por nosotros pecadores, ahora y en la hora de nuestra muerte. Amén.
0: Dios te salve María, llena eres de gracia, el Señor es contigo. Bendita tú eres entre todas las mujeres, y bendito es el fruto de tu vientre, Jesús.
1: Santa María, Madre de Dios, ruega por nosotros pecadores, ahora y en la hora de nuestra muerte. Amén.
0: Dios te salve María, llena eres de gracia, el Señor es contigo. Bendita tú eres entre todas las mujeres, y bendito es el fruto de tu vientre, Jesús.
1: Santa María, Madre de Dios, ruega por nosotros pecadores, ahora y en la hora de nuestra muerte. Amén.
0: Dios te salve María, llena eres de gracia, el Señor es contigo. Bendita tú eres entre todas las mujeres, y bendito es el fruto de tu vientre, Jesús.
1: Santa María, Madre de Dios, ruega por nosotros pecadores, ahora y en la hora de nuestra muerte. Amén.
0: Dios te salve María, llena eres de gracia, el Señor es contigo. Bendita tú eres entre todas las mujeres, y bendito es el fruto de tu vientre, Jesús.
1: Santa María, Madre de Dios, ruega por nosotros pecadores, ahora y en la hora de nuestra muerte. Amén.
0: Dios te salve María, llena eres de gracia, el Señor es contigo. Bendita tú eres entre todas las mujeres, y bendito es el fruto de tu vientre, Jesús.
1: Santa María, Madre de Dios, ruega por nosotros pecadores, ahora y en la hora de nuestra muerte. Amén.
0: Gloria al Padre, al Hijo y al Espíritu Santo.
1: como era en el principio, ahora y siempre, por los siglos de los siglos. Amén.
0: Oh Jesús mío, perdona nuestros pecados, líbranos del fuego del infierno, lleva todas las almas al cielo, especialmente las más necesitadas de tu misericordia. Amén. El segundo misterio glorioso, la ascensión del Señor.
1: Padre nuestro que estás en el cielo, santificado sea tu nombre, venga a nosotros tu reino, hágase tu voluntad en la tierra como en el cielo.
0: Danos hoy nuestro pan de cada día, perdona nuestras ofensas, como también nosotros perdonamos a los que nos ofenden. No nos dejes caer en la tentación y líbranos del mal.
1: María es Madre de Gracia y Madre de Misericordia.
0: En la vida y en la muerte, ampáranos, Madre nuestra.
1: Dios te salve María, llena eres de gracia, el Señor es contigo. Bendita tú eres entre todas las mujeres y bendito es el fruto de tu vientre, Jesús.
0: Santa María, Madre de Dios, ruega por nosotros pecadores, ahora y en la hora de nuestra muerte. Amén.
1: Dios te salve María, llena eres de gracia, el Señor es contigo. Bendita tú eres entre todas las mujeres, y bendito es el fruto de tu vientre, Jesús.
0: Santa María, Madre de Dios, ruega por nosotros pecadores, ahora y en la hora de nuestra muerte. Amén.
1: Dios te salve María, llena eres de gracia, el Señor es contigo. Bendita tú eres entre todas las mujeres, y bendito es el fruto de tu vientre, Jesús.
0: Santa María, Madre de Dios, ruega por nosotros pecadores, ahora y en la hora de nuestra muerte. Amén.
1: Dios te salve María, llena eres de gracia, el Señor es contigo. Bendita tú eres entre todas las mujeres, y bendito es el fruto de tu vientre, Jesús.
0: Santa María, Madre de Dios, ruega por nosotros pecadores, ahora y en la hora de nuestra muerte. Amén.
1: Dios te salve María, llena eres de gracia, el Señor es contigo. Bendita tú eres entre todas las mujeres, y bendito es el fruto de tu vientre, Jesús.
0: Santa María, Madre de Dios, ruega por nosotros pecadores, ahora y en la hora de nuestra muerte. Amén.
1: Dios te salve María, llena eres de gracia, el Señor es contigo. Bendita tú eres entre todas las mujeres, y bendito es el fruto de tu vientre, Jesús.
0: Santa María, Madre de Dios, ruega por nosotros pecadores, ahora y en la hora de nuestra muerte. Amén.
1: Dios te salve María, llena eres de gracia, el Señor es contigo. Bendita tú eres entre todas las mujeres, y bendito es el fruto de tu vientre, Jesús.
0: Santa María, Madre de Dios, ruega por nosotros pecadores, ahora y en la hora de nuestra muerte. Amén.
1: Dios te salve María, llena eres de gracia, el Señor es contigo. Bendita tú eres entre todas las mujeres, y bendito es el fruto de tu vientre, Jesús.
0: Santa María, Madre de Dios, ruega por nosotros pecadores, ahora y en la hora de nuestra muerte. Amén.
1: Dios te salve María, llena eres de gracia, el Señor es contigo. Bendita tú eres entre todas las mujeres, y bendito es el fruto de tu vientre, Jesús.
0: Santa María, Madre de Dios, ruega por nosotros pecadores, ahora y en la hora de nuestra muerte. Amén.
1: Dios te salve María, llena eres de gracia, el Señor es contigo. Bendita tú eres entre todas las mujeres, y bendito es el fruto de tu vientre, Jesús.
0: Santa María, Madre de Dios, ruega por nosotros pecadores, ahora y en la hora de nuestra muerte. Amén.
1: Gloria al Padre, al Hijo y al Espíritu Santo.
0: Como era en un principio, ahora y siempre, por los siglos de los siglos. Amén. Oh Jesús mío, perdona nuestros pecados, líbranos del fuego del infierno, lleva todas las almas al cielo, especialmente las más necesitadas de tu misericordia. Amén. El tercer misterio glorioso, la venida del Espíritu Santo. Padre nuestro que estás en el cielo, santificado sea tu nombre. Venga a nosotros tu reino, hágase tu voluntad en la tierra como en el cielo.
1: Danos hoy nuestro pan de cada día, perdona nuestras ofensas, como también nosotros perdonamos a los que nos ofenden. no nos dejes caer en la tentación y líbranos del mal. Amén.
0: María es Madre de Gracia y Madre de Misericordia.
1: En la vida y en la muerte, ampáranos, Madre nuestra.
0: Dios te salve María, llena eres de gracia, el Señor es contigo. Bendita tú eres entre todas las mujeres y bendito es el fruto de tu vientre, Jesús.
1: Santa María, Madre de Dios, ruega por nosotros pecadores, ahora y en la hora de nuestra muerte. Amén.
0: Dios te salve María, llena eres de gracia, el Señor es contigo. Bendita tú eres entre todas las mujeres y bendito es el fruto de tu vientre, Jesús.
1: Santa María, Madre de Dios, ruega por nosotros pecadores, ahora y en la hora de nuestra muerte. Amén.
0: Dios te salve María, llena eres de gracia, el Señor es contigo. Bendita tú eres entre todas las mujeres y bendito es el fruto de tu vientre, Jesús.
1: Santa María, Madre de Dios, ruega por nosotros pecadores, ahora y en la hora de nuestra muerte. Amén.
0: Dios te salve María, llena eres de gracia, el Señor es contigo. Bendita tú eres entre todas las mujeres y bendito es el fruto de tu vientre, Jesús.
1: Santa María, Madre de Dios, ruega por nosotros pecadores, ahora y en la hora de nuestra muerte. Amén.
0: Dios te salve María, llena eres de gracia, el Señor es contigo. Bendita tú eres entre todas las mujeres y bendito es el fruto de tu vientre, Jesús.
1: Santa María, Madre de Dios, ruega por nosotros pecadores, ahora y en la hora de nuestra muerte. Amén.
0: Dios te salve María, llena eres de gracia, el Señor es contigo. Bendita tú eres entre todas las mujeres y bendito es el fruto de tu vientre, Jesús.
1: Santa María, Madre de Dios, ruega por nosotros pecadores, ahora y en la hora de nuestra muerte. Amén.
0: Dios te salve María, llena eres de gracia, el Señor es contigo. Bendita tú eres entre todas las mujeres, y bendito es el fruto de tu vientre, Jesús.
1: Santa María, Madre de Dios, ruega por nosotros pecadores, ahora y en la hora de nuestra muerte. Amén.
0: Dios te salve María, llena eres de gracia, el Señor es contigo. Bendita tú eres entre todas las mujeres y bendito es el fruto de tu vientre, Jesús.
1: Santa María, Madre de Dios, ruega por nosotros pecadores, ahora y en la hora de nuestra muerte. Amén.
0: Dios te salve María, llena eres de gracia, el Señor es contigo. Bendita tú eres entre todas las mujeres y bendito es el fruto de tu vientre, Jesús.
1: Santa María, Madre de Dios, ruega por nosotros pecadores, ahora y en la hora de nuestra muerte. Amén.
0: Dios te salve María, llena eres de gracia, el Señor es contigo. Bendita tú eres entre todas las mujeres y bendito es el fruto de tu vientre, Jesús.
1: Santa María, Madre de Dios, ruega por nosotros pecadores, ahora y en la hora de nuestra muerte. Amén.
0: Gloria al Padre, al Hijo y al Espíritu Santo.
1: Como era en el principio, ahora y siempre, por los siglos de los siglos. Amén.
0: Oh Jesús mío, perdona nuestros pecados, líbranos del fuego del infierno, lleva todas las almas al cielo, especialmente las más necesitadas de tu misericordia. Amén. El cuarto misterio glorioso, la Asunción de la Santísima Virgen.
1: Padre nuestro que estás en el cielo, santificado sea tu nombre, venga a nosotros tu reino, hágase tu voluntad en la tierra como en el cielo.
0: Danos hoy nuestro pan de cada día, perdona nuestras ofensas, como también nosotros perdonamos a los que nos ofenden, no nos dejes caer en la tentación y líbranos del mal.
1: María es Madre de Gracia y Madre de Misericordia.
0: En la vida y en la muerte, ampáranos, Madre nuestra.
1: Dios te salve María, llena eres de gracia, el Señor es contigo. Bendita tú eres entre todas las mujeres y bendito es el fruto de tu vientre, Jesús.
0: Santa María, Madre de Dios, ruega por nosotros pecadores, ahora y en la hora de nuestra muerte. Amén.
1: Dios te salve María, llena eres de gracia, el Señor es contigo. Bendita tú eres entre todas las mujeres, y bendito es el fruto de tu vientre, Jesús.
0: Santa María, Madre de Dios, ruega por nosotros pecadores, ahora y en la hora de nuestra muerte. Amén.
1: Dios te salve María, llena eres de gracia, el Señor es contigo. Bendita tú eres entre todas las mujeres, y bendito es el fruto de tu vientre, Jesús.
0: Santa María, Madre de Dios, ruega por nosotros pecadores, ahora y en la hora de nuestra muerte. Amén.
1: Dios te salve María, llena eres de gracia, el Señor es contigo. Bendita tú eres entre todas las mujeres, y bendito es el fruto de tu vientre, Jesús.
0: Santa María, Madre de Dios, ruega por nosotros pecadores, ahora y en la hora de nuestra muerte. Amén.
1: Dios te salve María, llena eres de gracia, el Señor es contigo. Bendita tú eres entre todas las mujeres, y bendito es el fruto de tu vientre, Jesús.
0: Santa María, Madre de Dios, ruega por nosotros pecadores, ahora y en la hora de nuestra muerte. Amén.
1: Dios te salve María, llena eres de gracia, el Señor es contigo. Bendita tú eres entre todas las mujeres, y bendito es el fruto de tu vientre, Jesús.
0: Santa María, Madre de Dios, ruega por nosotros pecadores, ahora y en la hora de nuestra muerte. Amén.
1: Dios te salve María, llena eres de gracia, el Señor es contigo. Bendita tú eres entre todas las mujeres, y bendito es el fruto de tu vientre, Jesús.
0: Santa María, Madre de Dios, ruega por nosotros pecadores, ahora y en la hora de nuestra muerte. Amén.
1: Dios te salve María, llena eres de gracia, el Señor es contigo. Bendita tú eres entre todas las mujeres, y bendito es el fruto de tu vientre, Jesús.
0: Santa María, Madre de Dios, ruega por nosotros pecadores, ahora y en la hora de nuestra muerte. Amén.
1: Dios te salve María, llena eres de gracia, el Señor es contigo. Bendita tú eres entre todas las mujeres, y bendito es el fruto de tu vientre, Jesús.
0: Santa María, Madre de Dios, ruega por nosotros pecadores, ahora y en la hora de nuestra muerte. Amén.
1: Dios te salve María, llena eres de gracia, el Señor es contigo. Bendita tú eres entre todas las mujeres, y bendito es el fruto de tu vientre, Jesús.
0: Santa María, Madre de Dios, ruega por nosotros pecadores, ahora y en la hora de nuestra muerte. Amén.
1: Gloria al Padre, al Hijo y al Espíritu Santo.
0: Como era en un principio, ahora y siempre, por los siglos de los siglos. Amén. Oh Jesús mío, perdona nuestros pecados, líbranos del fuego del infierno, lleva todas las almas al cielo, especialmente las más necesitadas de tu misericordia. Amén. El quinto misterio glorioso, la coronación de la Santísima Virgen. Padre nuestro que estás en el cielo, santificado sea tu nombre. Venga a nosotros tu reino, hágase tu voluntad en la tierra como en el cielo.
1: Danos hoy nuestro pan de cada día. Perdona nuestras ofensas, como también nosotros perdonamos a los que nos ofenden. No nos dejes caer en la tentación y líbranos del mal. Amén.
0: María es Madre de Gracia y Madre de Misericordia.
1: En la vida y en la muerte, ampáranos, Madre nuestra.
0: Dios te salve María, llena eres de gracia, el Señor es contigo. Bendita tú eres entre todas las mujeres, y bendito es el fruto de tu vientre, Jesús.
1: Santa María, Madre de Dios, ruega por nosotros pecadores, ahora y en la hora de nuestra muerte. Amén.
0: Dios te salve María, llena eres de gracia, el Señor es contigo. Bendita tú eres entre todas las mujeres, y bendito es el fruto de tu vientre, Jesús.
1: Santa María, Madre de Dios, ruega por nosotros pecadores, ahora y en la hora de nuestra muerte. Amén.
0: Dios te salve María, llena eres de gracia, el Señor es contigo. Bendita tú eres entre todas las mujeres, y bendito es el fruto de tu vientre, Jesús.
1: Santa María, Madre de Dios, ruega por nosotros pecadores, ahora y en la hora de nuestra muerte. Amén.
0: Dios te salve María, llena eres de gracia, el Señor es contigo. Bendita tú eres entre todas las mujeres, y bendito es el fruto de tu vientre, Jesús.
1: Santa María, Madre de Dios, ruega por nosotros pecadores, ahora y en la hora de nuestra muerte. Amén.
0: Dios te salve María, llena eres de gracia, el Señor es contigo. bendita tú eres entre todas las mujeres, y bendito es el fruto de tu vientre, Jesús.
1: Santa María, Madre de Dios, ruega por nosotros pecadores, ahora y en la hora de nuestra muerte. Amén.
0: Dios te salve María, llena eres de gracia, el Señor es contigo. Bendita tú eres entre todas las mujeres, y bendito es el fruto de tu vientre, Jesús.
1: Santa María, Madre de Dios, ruega por nosotros pecadores, ahora y en la hora de nuestra muerte. Amén.
0: Dios te salve María, llena eres de gracia, el Señor es contigo. Bendita tú eres entre todas las mujeres, y bendito es el fruto de tu vientre, Jesús.
1: Santa María, Madre de Dios, ruega por nosotros pecadores, ahora y en la hora de nuestra muerte. Amén.
0: Dios te salve María, llena eres de gracia, el Señor es contigo. Bendita tú eres entre todas las mujeres, y bendito es el fruto de tu vientre, Jesús.
1: Santa María, Madre de Dios, ruega por nosotros pecadores, ahora y en la hora de nuestra muerte. Amén.
0: Dios te salve María, llena eres de gracia, el Señor es contigo. Bendita tú eres entre todas las mujeres, y bendito es el fruto de tu vientre, Jesús.
1: Santa María, Madre de Dios, ruega por nosotros pecadores, ahora y en la hora de nuestra muerte. Amén.
0: Dios te salve María, llena eres de gracia, el Señor es contigo. Bendita tú eres entre todas las mujeres, y bendito es el fruto de tu vientre, Jesús.
1: Santa María, Madre de Dios, ruega por nosotros pecadores, ahora y en la hora de nuestra muerte. Amén.
0: Gloria al Padre, al Hijo y al Espíritu Santo.
1: Como era en el principio, ahora y siempre, por los siglos de los siglos. Amén.
0: Oh Jesús mío, perdona nuestros pecados, líbranos del fuego del infierno, lleva todas las almas al cielo, especialmente las más necesitadas de tu misericordia. Amén. Por la persona e intenciones del Sumo Pontífice. Padre nuestro que estás en el cielo, santificado sea tu nombre, venga a nosotros tu reino, hágase tu voluntad en la tierra como en el cielo. Danos hoy nuestro pan de cada día, perdona nuestras ofensas, como también nosotros perdonamos a los que nos ofenden. No nos dejes caer en la tentación y líbranos del mal. Dios te salve María, llena eres de gracia, el Señor es contigo. Bendita tú eres entre todas las mujeres y bendito es el fruto de tu vientre, Jesús. Santa María, Madre de Dios, ruega por nosotros pecadores, ahora y en la hora de nuestra muerte. Amén. Gloria al Padre, al Hijo y al Espíritu Santo, como era en el principio, ahora y siempre, por los siglos de los siglos. Amén. Dios te salve, Reina y Madre, Madre de Misericordia, vida, dulzura y esperanza nuestra. Dios te salve, a ti clamamos los desterrados hijos de Eva. A ti suspiramos, gimiendo y llorando en este valle de lágrimas. Ea pues, Señora abogada nuestra, vuelve a nosotros esos tus ojos misericordiosos y después de este destierro, muéstranos a Jesús, fruto bendito de tu vientre. Oh clemente, oh piadosa, oh dulce Virgen María, ruega por nosotros, Santa Madre de Dios, para que seamos dignos de alcanzar las promesas y gracia de nuestro Señor Jesucristo.

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2: Que reine la justicia y que todos trabajemos por los verdaderos derechos humanos. La Eucaristía la ofrecemos por la feliz resurrección de Juan Pablo Márquez Calle, intención de su mamá Adriana, su abuelita y su hermano. En el nombre del Padre, del Hijo y del Espíritu Santo, el Dios de la esperanza, que por la acción del Espíritu Santo nos colma con su alegría y con su paz, permanezca siempre con todos ustedes. Hermanos, antes de participar de estos misterios, pidámosle al Señor perdón de nuestros pecados. Reconozcamos delante de Él que nos hemos equivocado y, humildes y penitentes, pidámosle perdón. Y llenos de confianza, porque su amor es más grande que nuestros pecados, recemos juntos. Yo confieso ante Dios Todopoderoso y ante ustedes, hermanos, que he pecado mucho de pensamiento, palabra, obra y omisión, por mi culpa, por mi culpa, por mi gran culpa. Por eso ruego a Santa María, siempre Virgen, a los ángeles y a los santos, y a ustedes, hermanos, que intercedan por mí ante Dios nuestro Señor. Dios Todopoderoso, tenga misericordia de todos nosotros, perdone nuestros pecados y nos lleve a la vida eterna. Amén.

0: Oremos. Oh Dios, que hiciste de San Pedro Claver esclavo de los esclavos y lo fortaleciste para que lo sirviera con amor admirable y paciencia, concédenos por su intercesión que busquemos lo que corresponde a Jesucristo y que amemos al prójimo con obras y de verdad. Por nuestro Señor Jesucristo, tu Hijo, que vive y reina contigo en la unidad con el Espíritu Santo y en Dios, por los siglos de los siglos. Nos sentamos para escuchar a Dios que nos habla por medio de su palabra.
1: Lectura de la primera carta del apóstol San Pablo a los Corintios. Hermanos, acerca de los célibes no tengo precepto del Señor, pero doy mi parecer como alguien que, por la misericordia del Señor, es fiel. Considero que, por la angustia que apremia, es bueno para un hombre quedarse así. Estás unido a una mujer, no busques la separación. Estás libre de mujer, no busques mujer. Pero si te casas, no pecas. Y si una soltera se casa, tampoco peca. Aunque estos tales sufrirán la tribulación de la carne, y yo quiero ahorrárselas. Digo esto, hermanos, que el momento es apremiante. Queda como solución que los que tienen mujer viva como si no la tuvieran, los que lloran como si no lloraran, los que están alegres como si no se alegraran, los que compran como si no poseyeran, los que negocian en el mundo como si no disfrutaran de él. Porque la representación de este mundo se termina. Palabra de Dios. Escucha, hija, mira, inclina el oído. Escucha, hija, mira, inclina el oído. Olvida tu pueblo y la casa paterna. Prendado está el rey de tu belleza. Póstrate ante él, que él es tu Señor. Ya entra la princesa, bellísima, vestida de perlas y brocado. La llevan ante el rey con séquito de vírgenes. La siguen sus compañeras. Las traen entre alegrías y algazara. Van entrando en el palacio real. A cambio de tus padres tendrán hijos, que nombrarás príncipes por toda la tierra.
2: Jesucristo es el mismo ayer y hoy. Aleluya. Aleluya, Jesucristo es el

En aquel tiempo, el Señor, perdón, esté con todos ustedes. Les anuncio el Evangelio de nuestro Señor Jesucristo según San Lucas. En aquel tiempo Jesús, levantando los ojos hacia sus discípulos, les dijo: bienaventurados los pobres, porque de ustedes es el reino de Dios. Bienaventurados los que ahora tienen hambre, porque quedarán saciados. Bienaventurados los que lloran, porque reirán. Bienaventurados ustedes cuando los odien los hombres y los excluyan, o los insulten, o prescriban su nombre como infame por causa del Hijo del Hombre. Alégrense ese día y salten de gozo, porque su recompensa será grande en el cielo. Eso es lo que hacían sus padres con los profetas. Pero ay de ustedes los ricos, porque ya han recibido su consuelo. Ay de ustedes los que están saciados, porque tendrán hambre. Ay de los que ahora ríen, porque harán duelo y llorarán. Ay de ustedes si todo el mundo habla bien de ustedes. Eso es lo que los padres hacían con los falsos profetas. Palabra del Señor. Nos podemos sentar. Bueno, aparte las lecturas de hoy, pues nos traen muchos mensajes. Aparte de que hoy recordamos a San Pedro Claver, pues los que estuvimos en los colegios, en las cátedras de historia, que fueron muy, muy beneficiosas para nosotros, que sí nos enseñaron a conocer la historia de este país, los sufrimientos, los 200 años de historia que llevamos entre dificultades, violación de los derechos humanos, de las personas. Desde que la violación de los derechos humanos, que empezó desde que los europeos empezaron a traer los negros africanos acá. Y en ese tiempo pues nace un hombre bendecido por Dios, 1580, San Pedro Claver. No existía en Colombia ni en el mundo ninguna secta evangélica. Los misioneros más grandes del mundo eran los jesuitas. San Pedro Claver, que nace en el 1580, pero primero, el primero no se dedica a estudiar el sacerdocio. El primero estudia retórica y letras, y ahí descubre su vocación. Se mete al seminario de los jesuitas. Y mire que fue ordenado de 36 años, porque él fue ordenado en 1616, ya tenía 36 años. Como jesuita lo envían a América. Los primeros que vinieron a América fueron los sacerdotes jesuitas. Aquí no había venido nadie más. Solamente a partir del año 1654, que es el año también que muere San Pedro Claver, porque desde que es enviado, se ordena sacerdote y es enviado a Cartagena a trabajar en la misión. Pero él le dio mucha, digamos, lo que Dios siente por nosotros, lástima. Pero la lástima es cuando uno hace algo por el otro, cuando uno dice: qué pesar, pero yo puedo hacer algo por el otro. Y él se puso a hacer algo. Se dedicó al trabajo con los negros, que eran maltratados, comercializados, vendidos, esclavos. Violación de los derechos humanos. No crea que los derechos humanos es porque matan a un guerrillero o matan a una persona que injustamente comete injusticias contra el otro. No, los derechos son para todos. Tanto tiene derecho el malo como el bueno.
El malo tiene derecho a reconstruir su vida. Y el bueno tiene el derecho, tiene derecho de que su vida sea respetada, sus bienes, todo eso. Todo. Hay que respetar bien, bienes, honra y moral de las personas. ¿Dónde empiezan, dónde terminan los derechos humanos? ¿Dónde empiezan los deberes? Porque la gente piensa que solamente tiene derechos, pero que no tiene deberes. Mire que a los hijos de hoy, ¿qué les toca? Dicen, no, es que mi papá tiene el deber, la obligación, el compromiso de hacer esto por mí, pero el hijo no piensa que tiene deberes también. El ciudadano tiene deberes. Pedro Claver se dedicó al servicio y a la entrega, por eso nos decía muy bonito la oración colecta, con obras, con obras.

Después vinieron otros grupos, dicen que después de 1600, de 1660, empezaron a venir muchas comunidades religiosas acá. Nosotros en Europa no le decían padre a nadie, solamente sacerdote, presbítero. Aquí en América Latina fue donde las comunidades empezaron a decirle a los sacerdotes padre. Eso es una norma que se adquirió en las comunidades, de respeto, de agradecimiento. Eso lo cogieron los latinos y es bonito porque en el fondo hay agradecimiento del corazón de cada uno de ustedes. Yo sé que hay agradecimiento por la oración, porque no, a veces nos preocupamos también por los sufrimientos, las necesidades de cada uno, que no es tan fácil, pero uno ora por todo. Yo como sacerdote a veces me siento allá en el Santísimo en la mañana y siempre le pido al Señor allá en la capilla de la casa cural, en el Santísimo, por la comunidad que Dios me ha puesto. Yo no soy el párroco, pero soy sacerdote de acá y me toca también orar por la comunidad. Aunque la obligación dice, número uno, es del párroco, orar por su comunidad. Pidámosle pues a Dios que, a ejemplo de San Pedro Claver, como esa partecita, voy a tratar de resumir las lecturas, porque las lecturas están llenas de tantos temas, pero que nos ayudan un poquito. En la primera lectura que estamos leyendo, en la primera carta a los Corintios, el capítulo séptimo, Pablo da unas instrucciones para la vida de cada uno de nosotros, pero también para la vida familiar. Se resumen de la siguiente manera, acerca de los célibes. O sea, los célibes, ¿quiénes son? Los solteros. ¿Sí? Les doy mi parecer, dice él, por la misericordia del Señor, a los solteros y a las solteras. Esto es para ellas. Considero que si los solteros y las solteras no tienen hombre o mujer, es bueno quedarse así. Que la gente dice que, ah, qué tan maluco ser beato. Bueno, la soledad es dura. Yo soy sacerdote y estar solos es muy duro. La soledad es dura. Pero la soledad a veces se supera con la oración, y eso es lo que tenemos que hacer. Estás unido a una mujer, es decir, eres esposo o esposa. No busques separación. Hoy cómo se dañan los matrimonios, las relaciones, la vida de familia. Estás casado, haga lo posible por no separarse de su mujer, sino, como dice San Pablo en la carta a los Tesalonicenses, permanezca fiel. Una tarea bastante difícil hoy cuando el mundo ofrece tantas cosas. Estás libre, sin mujer y sin pareja. No busques mujer ni busques pareja. Si te casas, no pecas, dice el apóstol. Oiga, qué tan especial esto. Si te casas, no pecas, porque el matrimonio es para la santidad. Si un soltero se casa o una soltera se casa, nunca van a pecar. Al contrario, están consagrando su vida al Señor. ¿Sí? Les digo esto, hermanos, porque el momento es apremiante. O sea, hoy en día, como la vida moral se volvió, que la gente dice, no, esto es normal, yo vivo así, esto es normal. Yo dejé a la pareja y me fui con otra, eso es normal, dice mucha gente. Pero mira lo que nos dice el apóstol. Queda como solución para que tengamos una vida espiritual, que los que tienen mujer vivan como si no la tuvieran, es decir, lleven una vida en santidad, en la castidad y el respeto. A uno le dicen, es que yo soy casado, no puedo llevar la castidad. Claro, usted sí la puede llevar, en respeto, teniendo siempre sus relaciones con su esposa, siempre firme, sin ser infiel, sin meterse con otras personas. A los que lloran, vivan como si no lloraran. Es decir, que aprendamos a entender los sufrimientos. A uno a veces le cuesta mucho entender los sufrimientos, las dificultades, a uno como sacerdote, a todos se nos presentan. ¿Quién de nosotros no ha tenido sufrimientos? ¿Quién no ha

perdido seres queridos? ¿Quién no ha pasado momentos de crisis? ¿Quién no ha pensado muchas veces en la muerte? Muchos de nosotros. Entonces vivan en los momentos difíciles, traten de ser fuertes. Eso es lo que nos quiere decir el apóstol cuando dice: los que lloran, vivan como si no lloraran, es decir, sean fuertes. Los que están alegres, como si no se alegraran, es decir, sean prudentes en la alegría, en el derroche, en lo que tienen. Los que compran como si no poseyeran, porque uno se llena de tantas cosas. El apóstol nos invita como a que no nos llenemos de tantas cosas. Yo recuerdo un cantante por ahí que se llamaba Facundo Cabral. Él decía que compramos tantas cosas en el mercado que no necesitamos. Y es verdad, nos llenamos de cosas y de cosas que no necesitamos. Hay personas muy compulsivas para comprar. Solo reciben la quincena y no saben en qué gastársela. Hay gente muy compulsiva. Por favor, no se dejen, como dice Pablo, no se dejen como atraer por los que negocian en este mundo, porque eso es lo que hacen, nos hacen atraer a todo eso, las ventas de cada día. Por eso, escuchen, por eso leímos el Salmo 44, escuchen, inclina tu oído, hija, escucha, déjese llevar por estos consejos. Viva en la alegría y en la algazara, pero viva conforme a lo que el Señor nos manda. Bastante bonito el texto, pero nos alargamos demasiado. Hoy termino con una tiradita sobre el Evangelio. San Lucas, a diferencia de los otros evangelistas, trae las bienaventuranzas y las malaventuranzas, es decir, las bendiciones y las maldiciones de acuerdo a lo que nosotros vivamos. Bienaventurados los pobres, para San Lucas, los pobres aquí no son los de espíritu, es decir, los que viven una vida muy espiritual, muy santa. No es como porque San Mateo le agrega las bienaventuranzas: bienaventurados los pobres de espíritu. No, en San Lucas no le habla a usted de los pobres de espíritu, él habla directamente de la pobreza. Por eso uno de los evangelios que más trata el tema de las riquezas, usted lee en el Evangelio de San Lucas y por toda parte va a encontrar sobre las riquezas muchos temas. Es para que el ser humano se preocupe por el desprendimiento. Bienaventurados los pobres, los que tienen escasez, los que pasan hambre, los que no tienen. Bienaventurados los pobres. Y bienaventurados los que ahora lloran, es decir, que sepamos entender también, Lucas, las necesidades y los sufrimientos, que son bastante difíciles para todos. A uno a veces le cuesta mucho asumir el dolor y cargar un luto años, tiempo, días. Hay cosas que uno no las sana tan fácil. Pero ahí está el Señor que nos ayuda. Bienaventurados cuando los odien. Para San Lucas, esta cuarta bienaventuranza es que seamos testigos de Dios. No nos dé pena el Señor. Dichosos si nos critican, si nos persiguen, si hablan, si critican porque usted cree en Dios, porque usted viene a misa, porque el Padre predicó largo. Dichosos y bienaventurados si nos critican por las cosas de Dios. Es muy bonito porque alégrense, porque su recompensa será grande en el cielo. No crea que uno está perdiendo el tiempo cuando viene a misa, uno está ganando para el cielo. Cada vez que yo vengo a la misa estoy ganando para el cielo, porque cada que vengo Dios me está perdonando los pecados. Esas son las bienaventuranzas de San Lucas. Y las más bienaventuranzas son como una especie de sentencias. Esa palabra hay es una sentencia. Hay de ustedes los ricos porque ya han recibido su consuelo. Para San Lucas, el rico es el apegado, el que no se desprende de nada. No tengamos el corazón duro. Recuerde que toda la palabra de Dios dice que las riquezas no son malas. Que lo malo es que a veces con las riquezas no miramos al otro. Entonces, tener no es algo malo.
Y tampoco conseguirnos los bienes con el sacrificio, el esfuerzo, con todo eso no es malo. Lo malo es cuando pasamos por encima de las personas, las explotamos, matamos, nos metemos en negocios sucios, quitamos para poder tener cosas materiales. Ser rico en cosas materiales sin tener una caridad por el otro, como nos dice la oración colecta hoy, sin tener obras, eso sí es malo. Pero yo sé que desde su corazón y desde su capacidad humana, ustedes son desprendidos. Recuerde lo que dice San Lucas: si eres desprendido, es muy bonito esa frase de San Lucas, si eres desprendido, toda tu persona vale. Qué bonito eso, muy bonito, ¿cierto? Los que son saciados. Yo complemento este texto con una frase muy bonita que trae Isaías. Ay de ustedes los que se encierran a comer solos, a vivir solos, a preocuparse por ustedes solos y no miran las necesidades del otro, porque están saciados sin mirar el hambre del otro. Hay de los que ahora se ríen, hay gente que se burla de todo, de la iglesia, de la palabra, de los sacramentos, de la oración, del rosario, de la procesión. Hay gente que se burla de todo, del papa, de los obispos, de la oración, de la palabra. Hay gente que se burla de todo, hay gente muy sarcástica para tratar las cosas de Dios. Y Dios por eso cobrará. Y hay de todo, hay de ustedes y todo el mundo habla bien de ustedes. Jesús nos enseñó muy bonito del Evangelio: usted no vale más porque ¿cómo es? Hay una expresión por ahí, porque te alaben. O porque digan que usted es muy valioso, que usted. No, usted no vale más por eso. Usted vale es por lo que Dios te conoce. No se preocupe si el mundo habla bien o mal de usted, porque Dios es el que te conoce. Sí. Mire que Jesús termina muy bonito este texto diciendo, o el autor, pues San Lucas, eso era lo que hacían con los falsos profetas. Así nosotros alabamos mucho a una persona y todas esas cosas, y termina desengañándonos. Porque ¿quién conoce el corazón del hombre? Nadie. ¿Cierto? Nadie conoce el corazón del hombre. Por eso el profeta Jeremías: nada tan extraño como el corazón del hombre, nada tan extraño y tan raro. Entonces no nos preocupemos si nos alaban, si no nos alaban, si dicen cosas buenas de nosotros o cosas malas. Simplemente sabemos que Dios nos conoce y que Dios, que penetra nuestras entrañas y nuestros corazones, es el que nos va a juzgar de acuerdo a nuestras obras, buenas o malas. Amén.

Oremos, hermanos, para que llevando al altar los gozos y las fatigas que tenemos cada día, nos dispongamos a ofrecer el sacrificio agradable a Dios Padre Todopoderoso. Que esta víctima que el amor del Señor nos ofrece, nos sirva por tu misericordia de sacrificio propiciatorio, y que por la valiosa intercesión de San Pedro Claver crezcamos en el amor a los hermanos y alcancemos la eterna salvación. Por Jesucristo nuestro Señor. El Señor esté con todos ustedes. Levantemos el corazón. Demos gracias al Señor nuestro Dios. En verdad es justo y necesario, en nuestro deber y salvación, darte gracias siempre y en todo lugar, Señor Padre Santo, Dios Todopoderoso y Eterno, porque nos concedes hoy la alegría de celebrar la fiesta de San Pedro Claver, apóstol, fortaleciendo a tu iglesia con el ejemplo de su vida santa, instruyéndola con su palabra y protegiéndola con su intercesión. Por eso, con los ángeles y con la multitud de los santos, te cantamos el himno de alegría diciendo sin cesar:

Santo eres en verdad, Señor, fuente de toda santidad. Por eso te pedimos que santifiques estos dones con la efusión de tu Espíritu Santo, de manera que se conviertan para nosotros en el cuerpo y la sangre de Jesucristo nuestro Señor, el cual, cuando iba a ser entregado a su pasión voluntariamente aceptada, tomó pan en sus manos, dando gracias te bendijo, lo partió y lo dio a sus discípulos diciéndoles: tomen y coman todos de él, porque esto es mi cuerpo que será entregado por ustedes.

Del mismo modo, cuando terminó la cena, tomó el cáliz, de nuevo te dio gracias y lo pasó a sus discípulos diciéndoles: tomen y beban todos de él, porque este es el cáliz de mi sangre, sangre de la alianza nueva y eterna, que será derramada por ustedes y por muchos para el perdón de los pecados. Hagan esto en conmemoración mía.

Hermanos, aquí ya está presente Jesús. Él es el sacramento de nuestra fe. Así pues, Padre, al celebrar ahora el memorial de la muerte y resurrección de tu Hijo, te ofrecemos el pan de la vida y el cáliz de la salvación, y te damos gracias porque a todos nosotros nos hace dignos de servirte en tu presencia. Te pedimos humildemente que el Espíritu Santo congregue en la unidad a todos los que participamos del cuerpo y de la sangre de Cristo. Acuérdate, Señor, de tu iglesia, que somos todos nosotros, extendida por toda la tierra. Le pedimos por los que la dirigen, el Papa León, nuestro obispo Juan, y todos los demás pastores que cuidan de tu pueblo, llévala a su perfección por la caridad. Por Adriana, Marina y el hermano de Juan Pablo, para que el Señor les dé fuerza, les ayude en todas sus necesidades espirituales, ellos que mandan a celebrar esta Eucaristía. Por todas nuestras necesidades, que seamos fuertes, ayudemos a respetar los derechos de las personas y que los demás también entiendan que tienen deberes con todos los demás. Acuérdate de nuestros hermanos que se murieron con la esperanza de la resurrección. Juan Pablo Márquez Calle y todos los demás difuntos que han muerto en tu misericordia, admítelos a contemplar la luz de tu rostro. Ten misericordia a todos nosotros. Y con la Virgen María, Madre de Dios y Madre nuestra, San José, su castísimo esposo, los apóstoles y los mártires, San Pedro Claver y todos los santos, y cuantos vivieron en tu amistad a través de los tiempos, merezcamos por tu Hijo Jesucristo compartir la vida eterna y cantar tus alabanzas. Por Cristo, con Él y en Él, a ti Dios Padre omnipotente, en la unidad del Espíritu Santo, todo honor y toda gloria por los siglos de los siglos. Que Dios nos dé el pan de cada día, es decir, que a todos Dios nos dé para llevar una vida digna, y también ayudemos a las necesidades de quienes sufren, cumpliendo así con ese deber cristiano de amarnos los unos a los otros. Y oremos como Cristo nos enseñó. Padre nuestro, que estás en el cielo, santificado sea tu nombre, venga a nosotros tu reino, hágase tu voluntad en la tierra como en el cielo. Danos hoy nuestro pan de cada día, perdona nuestras ofensas como también nosotros perdonamos a los que nos ofenden, no nos dejes caer en la tentación y líbranos del mal. Líbranos de todos los males, Señor, concédenos la paz en nuestro día, para que, ayudados por tu misericordia, vivamos libres de pecado, protegidos de toda preocupación, mientras esperamos la venida gloriosa de nuestro Salvador Jesucristo. Señor Jesucristo, tú le dijiste a los apóstoles: la paz les dejo, mi paz les doy. No tengas en cuenta nuestros pecados, sino la fe de cada uno de nosotros, la fe de toda tu iglesia. Y conforme a tu palabra, concédenos la paz y la unidad. Tú que vives y reinas por los siglos de los siglos, la paz del Señor esté siempre con todos ustedes. Como hermanos en Cristo Jesús, démonos fraternalmente la paz.

0: paz.
1: Hermanos, aquí está Jesucristo, Cordero que quita el pecado del mundo. Dichosos los llamados a esta cena. El cuerpo y la sangre del Señor nos guarden hasta la vida eterna.

Démosle gracias a Dios por el don de la Eucaristía, porque nos dejó en San Pedro Claver un ejemplo de servicio y de fortaleza en los momentos de dolor, que sepamos hasta que Dios nos acepte en su reino ser fuertes. Oremos. Oh Señor, que nos has alimentado con el pan de la vida en la fiesta de San Pedro Claver, aumenta en nosotros el don de tu gracia, para que por medio del amor a los hermanos alcancemos la vida eterna. Por Jesucristo nuestro Señor. Por Juan Pablo Márquez Calle, concédele, Señor, el descanso eterno. Concédele, Señor, el descanso eterno. Descanse en paz. Que Juan Pablo Márquez Calle y todos los fieles difuntos, por la misericordia de Dios, descansen en paz. El Señor esté con todos ustedes. La bendición de Dios Todopoderoso, Padre, Hijo y Espíritu Santo, descienda sobre todos ustedes y los acompañe siempre. Podemos ir en paz. Una buena noche para todos. El Señor y la Virgen los bendiga y los acompañe.

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